Porque Él merece toda la gloria. Él es grande, hermanos. Su nombre es para siempre. Admirable.

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1: Antes de cantar, repite después de mí: Señor Jesús, rindo mi corazón sobre tu altar, quema en él todas las cosas que a ti no te agradan.

0: Interrumpimos este programa por un motivo especial. Alrededor del mundo la gente está confundida y alarmada porque una vez más se cuestiona la veracidad de su fe y sus creencias. Escuchemos.
1: Me dijeron que Jesús estuvo casado con María Magdalena.
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0: Bienvenido a una edición especial de Enfoque a la Familia. Le habla Mauricio Hernández y me acompaña en el estudio Wendy Cortés.
1: Un saludo especial para usted, estimado oyente. Hoy iniciamos la serie llamada La Verdad Sospechosa, en la cual respondemos a las preguntas más frecuentes que surgen cuando falsos historiadores pretenden vendernos la idea de un evangelio distinto al que conocemos.
0: La industria de la literatura, la prensa y hasta Hollywood explotan comercialmente estos temas y los presentan como si fuesen verdades científicas e históricas.
1: Aclararán nuestras dudas desde Centroamérica el doctor Víctor Hugo Munguía, experto en teología.
0: Desde Estados Unidos, el escritor Huber Valverde, quien recientemente publicó un material interactivo con preguntas y respuestas.
1: Contamos también con la presencia desde España del señor César Vidal, doctor en teología, historia y filosofía.
0: Este es un tema para toda la familia, ya que usted debe estar preparado para responder preguntas como estas.
2: ¿Realmente Jesús es Dios?
3: Es la convicción más absoluta de todos los que creemos en Cristo. Es más, cristianismo sin creer que Jesús de Nazaret, el que caminó por las calles de Palestina, murió y resucitó, no es Dios, eso no es fe cristiana. Para nosotros, la prueba maravillosa con la que Él demostró que es el Hijo de Dios hecho hombre, los evangelios las presentan ciertamente en sus milagros, particularmente en la experiencia de la resurrección que iluminó absolutamente toda la vida anterior a la muerte de nuestro Señor, porque sus acontecimientos, una vez que lo contemplaron resucitado, adquirieron una luminosidad especial. Sin confesar que Jesucristo es Dios, no podríamos hablar de cristianismo, tendríamos que hablar de cualquier otra cosa.
0: Fue la respuesta por parte del doctor Munguía. Escuchemos ahora una pregunta para Huber Valverde.
4: He leído en alguna ocasión que el cristianismo plagió cosas de otras religiones. Por ejemplo, que a Krishna le regalaron oro, incienso y mirra. Que Mitra nació un 25 de diciembre y que le llamaban el Hijo de Dios. Y que también resucitó al tercer día. ¿Es eso cierto?
5: Para nada, ¿sabes? Esas declaraciones fueron tomadas de un libro que salió en 1875. Un autor que se llama Kersey Graves escribió un libro que se llama Los Salvadores, o más bien, Los 16 Salvadores Crucificados del Mundo. Esto es ilógico. Primero, ni los ateos ni los neonósticos utilizan este libro para apoyar sus creencias. Okay. Y por ejemplo, en el caso de Krishna, que era uno de los dioses hindú, esta información debería encontrarse en la literatura hindú, y ni siquiera encontramos nada de ello en esa literatura.
0: Doctor Vidal, una jovencita nos hace la siguiente pregunta.
6: Estoy muy confundida. Recientemente leí un libro en donde se afirma que Jesucristo estuvo casado con María Magdalena. ¿Es cierto?
7: No, eso es un disparate. De hecho, la primera referencia que hay a una relación que podríamos denominar amorosa entre Jesús y María Magdalena aparece en los documentos de Nag Hammadi, en un texto que deriva de la secta de los gnósticos, que era un movimiento de carácter ocultista y que no es anterior al siglo IV, y que en última instancia tenía mucha relación con el papel que tenían algunas mujeres dentro del movimiento de los gnósticos. Estamos hablando de documentos que aparecen en las excavaciones de Nag Hammadi en el año 1947 y que en términos generales no tienen ningún valor histórico para determinar lo que fue la vida de Jesús. Sí tienen un cierto interés para saber lo que fueron las herejías ya en el Bajo Imperio Romano, estamos hablando de los siglos III o IV después de Cristo.
0: ¿Qué dice el doctor Munguía al respecto?
3: Los documentos con los cuales podemos hacer historia de Jesús son los evangelios canónicos, en los que la comunidad cristiana encontró reflejada la verdad de su fe y la verdad histórica de los acontecimientos que rodearon la vida de nuestro Señor. Los evangelios apócrifos algún detallito podrían añadir. Es más, en tiempos de nuestro Señor, los escritos que se conocen más o menos contemporáneos, en la parte de Qumran que puede ser contemporánea al Señor, que no mencionan para nada a Jesús. Filón de Alejandría, Flavio Josefo, que conocen algún detalle del ambiente de Jesús, pero no conocieron directamente ni la doctrina ni la vida de nuestro Señor. Yo no puedo decir que Jesús tuvo como compañera sexual a María Magdalena desde el punto de vista histórico sin ningún documento que lo diga. Muchísimo menos puedo decirlo teniendo conciencia de que para controlar la verdad histórica, la comunidad cristiana reconoció como canónicos estos evangelios, porque aquí se refleja lo que verdaderamente pasó, y dejó a un lado los apócrifos. Si en los apócrifos se dijera cualquier cosa, que de hecho no se dice, con relación a la vida sexual de nuestro Señor, tendríamos también que tomarlo con muchísimo cuidado, porque los evangelios apócrifos, llamémoslos así, fueron purgados, se hicieron a un lado, porque los evangelios apócrifos no reflejaban la experiencia de los que fueron testigos oculares.
2: Sin embargo, hay un libro llamado El Código Da Vinci, del escritor Dan Brown, que dice estar basado en investigación histórica, el cual afirma tener pruebas del matrimonio entre Jesús y María Magdalena.
8: Hubert, tú escribiste algo sobre esto, ¿cierto?
5: Claro, para aclarar a los que no han leído la novela y el libro, simplemente lo que dicen es que Jesús se casó con María Magdalena. María Magdalena sale huyendo a Francia y de ahí se crea una dinastía, la dinastía Merovingia. Y por supuesto, de ahí una línea real que sale al priorato de Sion y otras cosas. Déjame decirte lo que Margaret Starbird dice al respecto. Dice ella: no conozco ninguna prueba de una línea consanguínea que hubiera sobrevivido en la dinastía Merovingia. Todo lo que tenemos son leyendas y las genealogías no siempre son sólidas. Pero déjame aclarar que esta mujer, Margaret Starbird, en realidad es la autora de un libro que apoya esa teoría de que María Magdalena era la esposa de Jesús. Pero como tú y yo notamos, hasta ella misma tiene que ser realista ante la falta de evidencia histórica.
8: Víctor Hugo, ¿quién es entonces María Magdalena?
3: María Magdalena es una mujer, y esto es un poquito excepcional en la época de nuestro Señor Jesucristo, una mujer que no solo experimentó la bondad comprensiva y cariñosa del reflejo del amor de Dios Padre, que es la persona de Jesucristo, sino que también se convirtió en discípula. Me encanta decir esto porque en el ambiente machista de la cultura hebrea y hasta de la cultura helenística que rodeó, cuando digo helenística me refiero a la cultura de los griegos que rodeó la redacción de los evangelios, era como poco común que una mujer se convirtiera en discípula. Y hay en los santos evangelios tres menciones de mujeres que son de capital importancia. Las mujeres que acompañaban a Jesús y le ayudaban con sus bienes. Yo no me aprendo de memoria las citas, pero es evidente que esto está en los textos sagrados. Segundo caso, María, la mujer que escucha la palabra de Dios y aunque no entiende dice, aquí está la esclava del Señor. Y esta, de la pregunta, María Magdalena, la mujer que, además de experimentar la bondad comprensiva de Jesucristo, también se convirtió en discípula, en testiga cualificada. Cuando digo cualificada me refiero a una testigo muy especial de la resurrección del Señor, en contraposición a la idea de que las mujeres no podían ser testigos en un tribunal. ¡Qué paradoja! En los santos evangelios, una mujer testigo del acontecimiento fundamental de la fe cristiana, la resurrección de nuestro Señor. Entre esta belleza de la discípula, de la que experimentó la bondad del Señor, y la imagen un poquito abaratada de compañera sentimental de Jesús, creo que los santos evangelios salen ganando en elegancia y en profundidad.
9: ¿Qué opina usted de las novelas que dicen basarse en datos históricos?
7: Hay que tener un cuidado máximo, sumo, a la hora de distinguir lo que es una novela, incluso aunque la novela esté bien trazada, y lo que es la historia. La novela siempre tiene un elemento de imaginación, a veces puede tener un contacto con la realidad, pero no deja de ser una obra de ficción y una obra de creación literaria. Por el contrario, la historia se sustenta sobre las fuentes históricas, sobre documentos que tenemos, que pueden ser escritos, que pueden ser fuentes arqueológicas, pero en los cuales nos movemos con una cierta certeza histórica. Sustituir lo que son las fuentes históricas y la historia por lo que dice una novela, pues evidentemente es un mal cambio.
8: Doctor Munguía, ¿está de acuerdo con esto?
3: Es muy importante que la historia se hace con documentos y con monumentos. La historia no se hace con presuposiciones, con prejuicios o con precomprensiones, para usar una expresión media técnica de algún estudioso, siempre tengo que poder probar mis acertos con documentos o con monumentos. Vamos a un ejemplo. ¿Por qué creemos que la experiencia de Qumran existió? Porque hay documentos que con pruebas de carbono 14 se puede saber de qué época son. Porque hay monumentos, escarbaron las orillas los arqueólogos del Mar Muerto y encontraron las ruinas de los edificios que en aquel momento existían y albergaron esa comunidad. ¿Por qué creemos nosotros en la historicidad de Jesucristo? También tenemos documentos del siglo I que hablan de Jesús.
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0: Pasemos al Minuto Familiar.
10: La televisión puede tener un efecto mayor en sus niños del que usted piensa. Nuevas investigaciones han hallado que los bebés tan pequeños como de un año de edad son influenciados por lo que ven en la televisión. Como parte de una investigación, a bebés de un año de edad les mostraron dos videos de una actriz reaccionando a una pelota. En una de ellas, la actriz actuó feliz y jugó con la pelota, y los bebés que miraron esa versión tuvieron la misma reacción cuando les dieron una pelota para jugar con ella. En el otro video, en cambio, la actriz actuó con miedo de la pelota, y los bebés que miraron esa versión tuvieron una reacción muy parecida. ¿Qué nos dice esto a los padres? Que necesitamos tener cuidado con lo que nosotros y nuestros niños pequeños vemos en la televisión. 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
1: Agradecemos al escritor Hubert Valverde, al doctor Víctor Hugo Munguía y al doctor César Vidal por haber participado en esta edición especial.
0: Agradecemos a nuestro equipo de producción y le invitamos a usted a escuchar la segunda parte de La Verdad Sospechosa. Somos Mauricio Hernández
1: y Wendy Cortés, le mantendremos informado.

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cantado que te amamos. Porque, Señor, queremos en esta noche amarte a través de nuestras canciones, a través de cada instrumento, a través de cada voz. Padre, y ahora te pedimos que tu amada, tu hermosa presencia descienda. Hermano, si hay algún dolor en tu corazón, si hay alguna necesidad, si hay algo que en este momento te impide adorar, este es el momento para dejarlos a los pies de la cruz y pedirle que su amada y hermosa presencia descienda sobre ti. Yo tengo hambre, yo tengo sed de Jesús. Mi alma está sedienta, no de su música, no de su adoración, de Él, de su presencia. Así que, hermano, ahora nada puede impedirte. El precio ya ha sido pagado, la sangre derramada, y puedes entrar y correr confiadamente a la presencia que quiere tocarte en esta noche.

El maestro le dijo, vamos. Y cuando iban a la casa de este hombre llamado Jairo, un principal de las sinagogas de aquellos tiempos, Jesús caminaba, Jesús predicaba y en su popularidad la gente le seguía y Jesús les hablaba. Cuando de pronto, ¿quién me ha tocado? ¿Quién me ha tocado? Pero maestro, maestro, si es la multitud quien te aprieta y tú dices, ¿quién te ha tocado? ¿Quién me ha tocado? Preguntó nuevamente el maestro, ¿por qué poder y virtud ha salido de mí?

0: piedad de mí.
1: Jesús le dice: mujer, ve en paz, porque tu fe te ha hecho salva. Ve en paz, mujer. Y Jesús, después de haber sanado a esta mujer que sufría de un flujo de sangre, continuaba su viaje a la casa de Jairo. Pero instantes antes de llegar, aparece un criado de Jairo corriendo diciendo: Señor, Señor, Señor, Señor, Señor, no, no molestéis más al maestro, porque tu hija ha muerto, tu hija ha muerto. Y Jairo se entristeció por un momento. Mas Jesús le dijo: ten paz, Jairo, porque tu hija no ha muerto, tan solo duerme. Ten paz, Jairo. Jesús, consolando a Jairo, y casi al entrar a la casa aparece la mujer de Jairo.

Pero, ¿qué dices, mujer? Ten paz. Ten paz, mujer, si el maestro está aquí. Jesús está aquí y él dice que solo duerme. Ten paz, mujer, el maestro está aquí. El maestro está aquí, Jesús. Está aquí. Y Jesús, al entrar a la casa, miró hacia el suelo y vio a la niña postrada y...

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0: Vamos a leer unos versículos de la palabra del Señor. Cuando usted lo tenga, me da un amén. Dice la palabra del Señor, capítulo número 8, versículo número 3. Y Saulo asolaba la iglesia y entrando casa por casa, arrastraba a hombres y a mujeres y los entregaba en la cárcel. Pero los que fueron esparcidos iban por todas partes anunciando el evangelio. Entonces Felipe, descendiendo a la ciudad de Samaria, les predicaba a Cristo. Y la gente, unánime, escuchaba atentamente las cosas que decía Felipe, oyendo y viendo las señales que hacía. Porque de muchos que tenían espíritus inmundos, salían estos dando grandes voces, y muchos paralíticos y cojos eran sanados. Así que había gran gozo en aquella ciudad. Amén. Pueden tomar asiento, por favor. Hemos leído de la versión Reina Valera, edición 60, un pasaje bastante interesante acerca de las crisis que pasaba la iglesia. La iglesia, cuando recibió la gran comisión que el Señor Jesucristo dejó a la iglesia después que fueron llenos del Espíritu Santo, hermanos, la iglesia como que llegó a acomodarse y llegó, hermanos, a estancarse. El crecimiento no avanzó, el crecimiento quedó estancado únicamente en Jerusalén. Cuando la orden de Dios, cuando el mensaje que Dios había anunciado, había dicho, era que fuesen testigos en Jerusalén, Samaria, Judea y Samaria, y en toda la tierra. Entonces, lo que ocurrió es que la iglesia se estancó. Y cuando se estancó la iglesia, se quedó establecido nada más en un pequeño lugar que era Jerusalén. Todos estaban muy contentos, muy felices, predicando el evangelio, y solamente la iglesia en aquellos tiempos eran puros judíos. Se habían estancado en Jerusalén y de ahí no salían. Pero apareció apareció una persecución, un personaje muy conocido llamado Saulo de Tarso. Saulo de Tarso se hizo conocido porque recibió cartas para llevar, el llevar el mensaje que ellos tenían de la parte de los judíos, de apresar, porque Saulo de Tarso era un hombre muy celoso de la ley. Entonces lo que ocurría era de que Saulo, muy apegado a la ley, a la ley de los judíos en aquellos entonces que eran los fariseos, dice que iba de casa, de lugares y a varios lugares, agarrando cristianos y metiendo, a veces matándolos, como en el caso de Esteban. Esteban, que era uno de los diáconos de aquella iglesia primitiva, hermano, dice que murió a los pies de este joven llamado Saulo de Tarso. Entonces vemos, hermanos, que la iglesia se había acomodado. La iglesia había sido estancada. Entonces lo que ocurre, hermanos, Dios tiene que usar un medio para poder realizar la obra, o para que el mensaje sea anunciado a varios lugares, ciudades, como Dios lo había previsto en un principio. Para ello, manda a que haya persecución a la iglesia. Y cuando viene persecución, viene dolor, viene tristeza, viene amargura. Recuerda, imagínense, hermanos, la iglesia en aquellos entonces estaban cómodos en Jerusalén. Todos tenían sus casas, sus familias, sus trabajos, tenía sus negocios, todo era cómodo, todo estaba bien. Pero el mensaje era que fueran a anunciar por todas partes. Entonces, ¿cómo nosotros, hermano, cuando podemos? Bueno, vamos a entrar de lleno al tema. ¿Cuál es el tema? Supera la crisis predicando. Todos nosotros en algún momento de nuestra vida vamos a encontrarnos con crisis, ¿o no, hermanos? Cuando digo crisis, hay todo tipo de problema que puede pasar, y todos estamos, no libres de entrarnos o de caer en cualquier situación de crisis. Puede haber crisis económica, crisis de enfermedad, crisis de un problema legal, un problema personal con los hijos, con el trabajo, en la escuela. Cualquier tipo de problema puede ocurrir en las personas. Entonces, cuando vienen los problemas, lo natural de la persona es quejarse, lamentarse, y muchas veces no encontramos la solución a los problemas. Pero quiero mencionarles, hermanos, quiero que entiendan esto muy bien. Si nosotros le hemos entregado nuestra vida a Cristo, ¿cuánto le han entregado la vida a Cristo? Si usted le ha entregado la vida a Cristo, Cristo Jesús, oiga, como Él es el dueño, Él es el alfarero, Él ya le hemos entregado nuestra vida a Él. Hermanos, Él tiene el control absoluto de nuestras vidas. Y Él sabe lo que está haciendo. Y Él tiene un propósito para nuestras vidas, para cada uno de nosotros, ¿o no, hermanos? Cuando nosotros nos enfrentamos a los problemas, cuando vienen cualquier tipo de problema, queremos que los problemas se resuelvan a nuestra manera. ¿Es cierto o no, hermano? Si tenemos problemas económicos, queremos que caiga dinero del cielo y nos dice, wow, tengo un Dios poderoso y ya pagué mis deudas. ¡Feliz! ¡Qué bueno! Si nos enfermamos, queremos que ore el pastor o el anciano o que alguien ore y que ponga las manos y que nos unja con aceite y sanó. ¡Qué tremendo! ¿No, hermanos? Eso es lo que esperamos nosotros como creyentes, ¿o no, hermanos? Si nos corren del trabajo, perdemos el trabajo, vamos a cualquier lugar y le decimos, Señor, hoy declaro que me van a dar el trabajo y ya está, listo, ya tengo el trabajo. ¡Qué galán!, ¿no? Como dicen en mi país, ¡qué chévere!, ¿no? Todo así sería fenomenal. Pero la cosa no funciona así, hermanos. La cosa no funciona así. ¿Por qué razón le digo? Porque Dios tiene un plan. Y el plan es, no ponerlo cómodo a usted. El plan es que Él tiene un plan para que nosotros seamos usados para la expansión del Evangelio. ¿Sabía usted, hermano? Por eso, cuando los planes no salen a nuestra manera, ¿qué hacemos? ¿Perdón? Nos quejamos, dicen por allá. ¿Es cierto o no, hermano? Cuando las cosas no salen como nosotros queremos, oiga, yo he visto personas que hasta tiran la taza, el agua, lo que sé yo, se enojan, hasta verde se ponen, hermano. De enojados. No mire a su vecino. Amén, hermanos. Entonces, ¿qué es lo que ocurre? Todos los problemas tienen solución, pero a la manera de Dios. Amén, hermano. Todos los problemas tienen su solución a la manera de Dios. Y eso, como no lo entendemos, nos enojamos, quejamos. Imagínense lo que pasó con esta iglesia. Dios usa de muchas maneras y puede usar a quien sea con el simple deseo de hacer su voluntad y siempre bendecir a su iglesia. Por eso el tema me gustó. Superar la crisis. ¿Cómo? Predicando. Mire, hermano, no hay cosa más beneficiosa para el creyente que predicar la palabra. ¿Está enfermo? Predique la palabra. ¿Tiene problemas económicos? Predique la palabra. ¿Problema con los hijos? Predique la palabra. ¿Problemas emocionales? Predique la palabra. ¿Qué tipo de problema? No hay. Que la palabra de Dios no tiene solución. ¿Hay solución para todo o no, hermano? Tenemos un Dios que todo lo puede. Amén. Mire, hermanos, cuando uno se mete en problemas, o nos metemos, o caemos en problemas, siempre tenemos tendencia a quejarnos. Nos quejamos de todo, hermanos. Si no, miren nomás, miren los Facebook de algunos de ustedes. Nos quejamos de todo. Un hermano puso, cumplió años, 33 años, dice, y puso, me quiero morir. Yo quisiera tener los 33, oiga. Pero, oiga, así es el humano. Amén. Vamos a leer, no pierda la Biblia, por favor, en Hechos capítulo 8. Vamos a leer versículo por versículo. Lea conmigo el versículo número 3. Yo le voy a leer de la Nueva Traducción Viviente, que me encantó. Dice la palabra del Señor, versículo 3. Y Saulo iba por todas partes con intención de acabar con la iglesia, iba de casa en casa y sacaba a rastras, tanto a hombres como a mujeres, y los metía, ¿dónde dice? A la cárcel. Bueno, en la versión 60 que hemos leído, dice, Saulo asolaba la iglesia. Entonces, entienda, la iglesia estaba en Jerusalén, todos cómodos, tranquilos, con su negocio, con su business, todos con su escuela, con su casita, con su, ya listos para el mundial. Contentos, tranquilos, cómodos. Pero apareció un tipo llamado Saulo. ¿Y qué hacía este hombre, hermanos? Lo ha leído usted, ¿no? Que dice que se metía a las casas. Y no se venía a la casa, oiga, para la célula. No dice, hermano, vengo a gloria a Dios, aquí traigo un invitado. Mire, aquí soy, traigo el refrigerio o algo. ¿A qué entraba a las casas, iglesia? Oiga, por favor, póngame atención. ¿A qué entraba a las casas? A sacarlos. Hermano, es que Dios usa cualquier situación para realizar su propósito. Estos que estaban cómodos quizás en su reunión familiar, tenían una célula ahí en Jerusalén, y llegó el hermanito Pablo y le tocó la puerta y dijeron, adelante hermano, sí, pero yo no vengo aquí a gozarme con ustedes, yo vengo a arrastrarlos, los odio, me caen mal y los voy a meter a la cárcel a todos ustedes. ¿Qué cree que hacía la iglesia, hermano? ¿Se asustaban o no, hermanos? Dios usó a Saulo de Tarso para esa iglesia cómoda, esa iglesia acomodada, que nunca produce, que no se parte, que estaban todos cómodos, hermano. Cuando vieron a Saulo, les temblaba las piernas, oiga. Por eso, el evangelio que nosotros tenemos muchas veces es muy cómodo, hermanos. Porque dice, hermano, Saulo, oiga, entraba y sacaba a la gente. La iglesia habían oído del Señor Jesús que tenían que ser testigos en Jerusalén, Judea, Samaria y alrededor, y el resto del mundo tenían que ser testigos. Pero a ellos no les importaba. Bueno, que lo hagan otros, nosotros no, aquí estamos bien. Que hagan los otros la obra, yo aquí estoy bien. Tengo mi casa, tengo mi sillón, tengo mi carro, tengo todo, aquí estoy bien. ¿Yo para qué me voy a mover? ¿Y qué es lo que pasó? ¿Qué usó el Señor? Usó a un hombre llamado Saulo de Tarso. Y este Saulo agarraba a la gente y lo metía, ¿dónde, hermanos? A la cárcel. Dice que los arrastraba. Y él no le importaba hombres, mujeres o niños o ancianos. Qué tremendo, ¿no, hermano? Es tremendo, ¿no, hermanos? Oiga, esta iglesia sufrió persecución. ¿Cuántas familias separadas? ¿Cuántos hermanos que quizás, uy, viene Saulo, dejemos la casa, hombre, dejemos todo, dejemos el trabajo, la escuela, vámonos? Porque ¿qué les esperaba a ellos? ¿La cárcel o no, hermanos? ¿O morir apedreado como Esteban? No les quedaba otro recurso. Vino una gran persecución, a ver si me muestra, persecución a la iglesia. Ellos estaban cómodos. Pero Dios dice, no, ustedes no han sido llamados, ustedes no han sido perdonados, no han sido, oiga, no van a heredar el reino de los cielos simplemente estando acomodados, tienen que predicar, tienen que oír el mensaje, tienen que anunciar a otras personas, ¿acaso se olvidaron todo lo que les he enseñado? Y Dios utilizó a este hombre llamado Saulo, y todos los que eran creyentes, hermanos, que estaban en sus casitas, salieron huyendo para todo lado, hermano. Y qué tristes, ¿no, hermanos? Salir huyendo, cuando uno sale huyendo o sale de su casa, ¿qué es lo que uno puede llevar, hermanos? Acuérdese usted cuando vino a este país, ¿qué trajo, hermano? ¿De verdad qué trajo? Nada. Quizás una bolsita y un galón de agua, ¿no, hermano? O una maletita, o un backpack, como le llaman, ¿no, hermano? Así iban los cristianos. Pero sabe una cosa, en todo eso, esa persecución, Dios tuvo un plan, Dios tuvo un propósito, porque esa persecución fue de ayuda para la expansión del evangelio. Amén. Dicen amén. Amén. El sufrimiento trajo buenos resultados. Por eso cuando uno esté sufriendo, cuando uno esté pasando momentos difíciles, duros en la vida, no hay nada mejor que ponernos en las manos de Dios. El siguiente pasaje, ¿qué dice? La expansión del Evangelio. Leamos el versículo siguiente. ¿Qué dice, hermanos? ¿Versículo qué? 4. Dice la palabra del Señor. Oiga, así que los creyentes que se esparcieron predicaban las buenas nuevas acerca de Jesús dondequiera que iban. Ahora, la versión que usted tiene dice, pero los que fueron esparcidos iban por todas partes, ¿qué? Anunciando el Evangelio. ¿Se puede usted imaginar, hermanos? Ellos quizás con su bolsita, con su backpack, dejaron el televisor, dejaron la casa, dejaron la escuela, dejaron todo. ¿Pero qué iban mientras iban caminando, hermanos? ¿Anunciando qué? ¿Anunciando qué? El Evangelio. Y eso es lo hermoso de un verdadero hijo de Dios. Porque no iban, ya viste a Saulo. No iban quejándose, hermano. Ese Saulo, qué malo, qué bárbaro. Oiga. Vieras, metió a mi esposo a la cárcel. Viera, a mi mujer la metieron a la cárcel. Mejor hubiesen agarrado a la suegra, lo hubiesen metido. No, hermanos, no iban quejándose. ¿Qué iban haciendo? Anunciando el Evangelio. Por eso muchos cristianos de nosotros no avanzamos, porque más vivimos de la queja. Ay, hermano, viera usted. Ay, hermano, viera usted lo que me contaron. Viera usted, hermano. Ay, viera usted. Ay, hermano, nos quejamos de todo. Me miró mal, no me saludó, no me respetó. Viera usted que me hizo, me borró de Facebook. Mira, queja todo el tiempo. ¿Nos quejamos o no, hermano? Todo el tiempo nos quejamos. Esta iglesia, oiga, no tenían casa. Estaban siendo perseguidos. Estaban siendo asolados. Su vida estaba en peligro. No tenían lugar seguro. ¿Pero qué anunciaban, hermanos? El Evangelio. Ya no hay tiempo de quejarse, hermanos. Estamos en tiempos finales. La venida del Señor está cerca. ¿Cuántos lo creen, hermano? Ya es tiempo de anunciar el Evangelio, las buenas nuevas. Oiga, la gente ya no quiere oír quejas. La gente ya no quiere oír chismes. Ya no quiere oír pleitos. Ya no quiere oír divisiones. La gente quiere oír las buenas nuevas del Evangelio. Que tenemos un Dios que nos ama, que Él perdona, que Él restaura, que Él es bueno. Amén, hermanos. Ya la gente no quiere oír eso. Esta gente dice que iba, hermanos. Fueron esparcidos por todas partes. Pero donde iban, iban anunciando que Jesús es el Señor. Que Jesús perdona. Que Jesús restaura. Que Jesús es bueno, hermano. Qué lindo, ¿no, hermano? Hallar ese tipo de gente. Y le voy a decir algo, hermanos, con toda sinceridad. Cuando usted alguna vez se sienta incómodo y tiene por cualquier situación y tiene ya las intenciones de quejarse, deténgase. Ponga un alto. Analice. Y piense por un instante. De repente Dios quiere que haga algo. ¿Sí me entiende? Analice. Mejor diga, mire al cielo y diga, Señor, ¿qué quieres que yo haga? Porque, hermano, nosotros tenemos esa tendencia. Nos quejamos de todo. Amén, hermano. Esta gente había perdido la casa, había perdido su cama, había perdido el trabajo, la escuela, sus amistades. Había perdido absolutamente todo, ¿o no, hermanos? Dice que iban caminando. Yo no sé qué rumbo llevaban, hermano, pero el rumbo que ellos llevaban, a cualquier persona que encontraba le dijeron, ya tienes a Cristo, ya tienes a Cristo, ya aceptaste a Jesús. Jesús es tu Salvador, Él murió por ti. O sea, hermanos, donde sea que iban, iban anunciando a Jesucristo, ¿o no, hermano? Amén. Y es lo que tenemos que hacer. Hoy hablamos más. Ay, hermano, faltan días para el mundial, hermano. ¿A quién le importa, hermano? Hermano, ya van a dar la licencia. ¿Y a quién le importa, hermano? Ya va a pasar una amnistía, hermano. ¿Y a quién le importa, hermano? Con papeles y todo, te puedes ir al infierno. Amén. Hay que anunciar las buenas nuevas. La mies es mucha, hermanos. Yo creo que Dios está preparando hombres y mujeres. Por eso va a venir una persecución, hermano. No le gusta eso, ¿no, hermano? Nos gusta la comodidad, nos gusta tomar una Coca-Cola bien, un buen control remoto, ay, la pantalla gigante y el abanico ahí, hermano. Feliz de la vida. Mientras miles de personas están yendo al infierno. Cuando uno empieza a predicar lo que el Señor nos encomendó, ¿sabe qué empieza a ocurrir? Mire lo que empieza a ocurrir. Resultado de la predicación. Lea el siguiente versículo, por favor. ¿Qué dice el versículo siguiente, hermanos? Deténgase. Felipe, quiero que entienda, no es uno de los apóstoles. Felipe era un judío que hablaba griego. Era un diácono de la iglesia. Aleluya por los diáconos, hermano. Oiga, este hombre, mientras que iba, dice, ¿a dónde iba, hermanos? A Samaria. Y Jesús le dijo, me serán testigos en Jerusalén, Judea y Samaria y el resto. Entonces, Felipe iba en su camino predicando, dice la palabra. ¿Cómo dice que iba haciendo, hermano? Dice que descendió a la ciudad de Samaria y les predicaba a Cristo. Era un hombre sencillo. Era un hombre usado por Dios. No estamos hablando de un apóstol, simplemente un diácono. Pero un diácono en las manos del Señor hace cosas tremendas. Aquí no importan los títulos. Lo que importa si hay realmente ese deseo en el corazón de hacer la obra de Dios. Amén, hermano. Dice que empezó a predicar. Felipe había abandonado su familia, había abandonado sus hijos, había abandonado su trabajo, sus comodidades, pero no les hablaba de eso. ¿Les hablaba de quién, hermanos? Dígalo fuerte, ¿de quién?
1: Cristo.
0: ¡De Cristo! Y eso es lo que hoy en día la gente necesita oír de Cristo. Hoy nos encantan más los chismes, nos encantan los rumores, las novedades. ¿Y qué novedades por allá, hermano? ¿Y qué novedades por aquí, hermano? ¿Y qué ocurre, hermano? Ya, hermano, la nueva danza. ¿A quién le importa eso? Hermano, ¿ya viste el nuevo soplo? ¿Ya viste, hermano, la rosa de Sarón, el manto babilónico, no sé qué otra locura del mundo, hermano? El aceite, la sal, no sé qué locuras que se inventan. La gente no quiere oír nada de eso. Lo que la gente necesita es a Jesucristo. Amén. Amén. Este Felipe no le habló. Ay, hermano, qué dolor siento, qué hambre, qué frío, qué triste, nada. Él habló de Cristo. Y la gente, hermanos, lea el siguiente versículo. ¿Qué dice, hermanos? La gente, ¿qué pasó, hermanos, cuando le oyó hablar? ¿Qué dice? Dice, versículo 6, léalo por favor. ¿Qué dice? Y la gente, oiga, la gente unánime escuchaba atentamente las cosas que Felipe decía y oyendo y viendo las señales que hacía. Hermano, es que le digo, la gente no quiere oír chismes. Aunque a nosotros nos encanta, ¿o no, iglesia? Por eso tenemos la oreja bien grande, hermano. Nos encanta oír el chisme de allá, de más allá y por acá. Pero Felipe iba anunciando, dice, y la gente ponía atención, dice, a las cosas que Felipe decía. Oiga, eso es lo hermoso. Cuando nosotros empezamos a predicar la palabra, porque la palabra de Dios es palabra viva. Dice que es como una espada de doble filo. Amén, hermanos. Que penetra, oiga, al corazón. El tuétano. ¿Sabe lo que es el tuétano, no, hermano? Eso es lo que está dentro del hueso. Traspasa el corazón y discierne los pensamientos. Esa es la palabra viva. Por eso cuando la persona viene aquí a la iglesia por primera vez, ¿cómo se siente, hermano? ¿Y quién le contó mi vida a ese hombre? ¿Cómo sabe de que yo soy un pecador, que hago cosas ocultas? ¿Cómo sabe? ¿Cómo se ha enterado? Es que uno no sabe, hermanos. Es Dios y es la palabra viva la que llega y discierne el pensamiento. Por eso mucha gente no le gusta venir a la iglesia. Le gusta ir mejor allá donde está. Hincados, sentados, parados. No, hermano. Y ya están bien con Dios. Pero cuando le dicen, arrepiéntete, pecador. Si no te arrepientes, te vas a ir al infierno. Y el infierno es un crujir de dientes donde el gusano nunca muere. Y es condenación eterna. Eso no le encanta a la gente. La gente le encanta. Eres buena gente, muy bueno. No importa lo que estés haciendo. Total, Dios es amor. Pero cuando uno predica la palabra de verdad, hermanos, la gente oye. Porque la gente ya está cansada, oiga, de tradiciones. La gente ya está cansada de murmuraciones. La gente ya está cansada de quejas, de lloriqueos, de lágrimas. La gente quiere solución a sus problemas. Y la mejor solución para la vida de un hombre es Cristo Jesús. ¿Cómo podemos perdonar nuestros pecados? La Biblia en ningún lado habla de confesionarios. Solamente la sangre de Cristo tiene poder para perdonar todo pecado del mundo. No importa qué tan grande, qué tan bajo haya caído el hombre, la sangre de Cristo tiene poder. Que puede perdonar cualquier pecado que nosotros hayamos cometido. ¿Lo ha hecho con nosotros o no, hermano? Entonces, cuando uno predica la palabra, cuando uno empieza a predicar la palabra, la gente va a empezar a oír. Y dice la palabra, dice que la gente unánime escuchaba atentamente las cosas que decía Felipe. Y cuando uno empieza, oiga, hermanos, uno empieza a predicar la palabra por encima del dolor de uno, por encima de la circunstancia que esté pasando, por encima de la división o separación de la familia, pones en primer lugar a Cristo, Dios te va a respaldar. Dios respaldó a Felipe. ¿Por qué le digo que respaldó a Felipe? Porque dice que oyendo y viendo señales que hacía. Porque, oiga, Felipe tomó la decisión de agradar a Dios antes de agradarse a sí mismo. Versículo 8, por favor, ¿lo puede leer? ¿Qué dice? Oh, perdón, ¿en qué nos quedamos? En el 7. Perdón, 7. Dice, porque de muchos que tenían espíritus inmundos, salían estos dando grandes voces, y muchos paralíticos y cojos eran sanados. Y dice en el último versículo, así que había gran gozo en aquella ciudad. Cuando ponemos al Señor primero, por sobre todas las cosas, Él nos va a respaldar. Él va a dar bendición a su vida, a su familia, a su hogar, su trabajo. Felipe, hermanos, no tenía familia. A saber dónde estaban. No tenía casa, porque se había quedado, ¿dónde? En Jerusalén. No tenía trabajo, porque su trabajo era en Jerusalén. Estaba de inmigrante. ¿Y dónde estaba, hermanos? En Samaria. Había descendido a Samaria. Samaria, que era considerado una ciudad que muchos de los judíos no querían ni hablar. Si no acuerdas, esa mujer samaritana, ¿quién fue el que habló con esa mujer? Jesús. Los discípulos no querían hablar porque no querían juntarse con este tipo de gente. Pero ante la persecución, Felipe tuvo que ir a Samaria. Y cuando llegó a Samaria, no fue quejándose. Fue anunciando el Evangelio, predicando a Cristo Jesús. Y cuando Él predica, y cuando uno predica la palabra del Señor, hermanos, viene el respaldo de Dios. Dice que empezó a haber milagros. Los espíritus inmundos, aquellos endemoniados, atados, estaban ahí. Dice que salían dando grandes voces. Oiga, y muchos paralíticos y cojos, ¿qué dice? eran sanados. Ya es tiempo, hermanos. ¿Cuánto queremos ver el milagro de Dios? El resto de los que no dicen amén están conformes ahí con su vida mediocre. ¿Cuánto queremos ver unos milagros de parte de Dios? Pues ya es tiempo que se identifique con el Señor, hermanos. Ya es tiempo que nos identifiquemos todo el tiempo viviendo cómodos. No, hermano, predique. No, hermano, mejor otro. Hay otro, hermano, yo no. Me va a doler la garganta, hermano. Estoy aquí cómodo. Predique la palabra. No, hermano, me pongo nervioso, se me traba la lengua. Dios te va a mandar una persecución. Te va a mandar una enfermedad. Te va a mandar problemas. Te va a mandar tribulaciones, pruebas, persecuciones. ¿Para qué? Para que confíes en el Señor. Dios no ha, oiga, Dios no ha llamado para gente que esté decorada en la iglesia. Dios ha llamado para que nosotros pregonemos el Evangelio de Cristo Jesús. Amén. Para eso nos ha llamado, para anunciar las buenas nuevas. Oxnard necesita un avivamiento. Oxnard necesita ver milagros, que tenemos un Dios poderoso, ¿o no, hermanos? Nosotros ahí bien cómodos, hermano. Predique la palabra. No puedo, no quiero, no. Abre su hogar para que otro predique. Tampoco, hermano, me van a manchar la alfombra, como si fuera esa cochina alfombra para estar toda la vida, hermano. Me van a arruinar el sillón. Cuando se muera le vamos a enterrar con sillón y todo, oiga. Más preocupados por un pedazo de alfombra que ni siquiera es suyo. Por un sillón que no vale la pena, hermano. Usted vino con el sillón desde allá cruzando la frontera. Ya es tiempo que hagamos la obra de Dios, ¿o no, hermanos? Cuando realmente todos nos involucramos, todos tenemos un solo sentir. Oiga, todos los cristianos en Jerusalén salieron huyendo. Todos. Absolutamente todos salieron huyendo. Porque se habían acomodado. Estaban felices. Y hay muchos cristianos hoy en día en las iglesias que se han acomodado. Yo cuando quiero sirvo, hermano. Yo cuando me da la gana predico. Cuando me sienta un poco mal, ahí voy a ir a la iglesia. Mejor muérase de una vez, oiga. De verdad. ¿Para qué otro ocupe esa silla? Porque ya es el colmo, hermano. Aquí hay tantos hombres y mujeres que pueden predicar y ahí están mirando a otro que están haciendo, otros que están predicando, otros que se están esforzando, otros que traen invitados, otros que hacen la obra, y uno viene solito con su carrito feliz. No, hermano, es que me va a manchar mi carro. Que se pudra su carro, hermano. Aleluya. Es que la gran realidad. No queremos hacer la obra, pero queremos bendición. Señor, bendíceme, mire, aquí, Señor, aquí, Señor, sáname. ¿Cómo te va a sanar? Muchos tenemos una vida mediocre, fría. No oramos, no clamamos, no alabamos, no diezmamos. Hasta ladrones son. Y queremos avivamiento. Lea conmigo, ya le veo la cara ya mejor. Versículo 8, ¿qué dice, hermano? Léalo. ¿Qué dice? Así que había gran gozo en aquella ciudad. ¿Cuál ciudad, hermanos? ¿En Jerusalén o Samaria? ¡Samaria! Oiga, si no hubiese sido por ese hombre que salió de Jerusalén y llegó a Samaria, no habría gozo, no habría sanidad, no habría milagros en Samaria, ¿o no, hermanos? Hermano, ya es tiempo que nos movamos. Amén. Que nos movamos a hacer la obra del Señor. Le voy a contar algo. El otro día fui al doctor. Bueno, el otro día no hacía un año casi. Fui al doctor. ¿Y sabe qué me dijo? Tienes colesterol alto. Dije, qué novedad. Y usted sabe, amado hermano, ¿cuál es la mejor medicina para el colesterol? La oración, dice el hermano. No, el doctor no me dijo oración. Si no, me iría a saber 30 minutos de oración. El doctor, ¿qué me dijo? ¿Qué cree usted que ha dicho que es lo mejor para uno que tiene colesterol? Es que ustedes no lo tienen, yo sí lo tengo, por eso no saben. ¿Sabe qué es? El ejercicio. Tienes que moverte. Tienes que moverte. Tienes que hacer ejercicio para que tu colesterol baje. Pero a nosotros gusta comer todo, cualquier cosa, con tal de bajar, ¿no? ¿Queremos bajar de peso? Coma esto. Mejor deje de comer. ¿O no, iglesia? Estamos gordos porque comemos mucho. Tenemos colesterol porque nos encanta la grasa, ¿no, hermano? La manteca y todo eso. Si el doctor me dijo, tienes que moverte. ¿Acaso la fe no es igual? ¿Cuántos tenemos fe? ¿Será cierto? Porque la dice, la fe sin obras. Entonces, ¿qué significa? La fe tiene que tener ¿qué? ¿Acción o no, hermanos? Entonces, ¿de qué sirve? Yo tengo fe.
1: Tengo fe.
0: Tengo fe, hermano. Tengo fe. Está muerto ese hermano. La realidad, hermano. Este hombre llamado Felipe, que no era un hombre importante, por decirlo así, era simplemente un diácono, hizo grandes cosas, hubo avivamiento, hubo sanidad, hubo milagros, porque empezó a hacer la obra del Señor. Y ya es tiempo que usted y yo nos involucremos y hagamos la obra de Dios. Amén, hermano. Amén. Ya dejemos de, oiga, de excusas, pretextos, nada. Si es usted un cristiano, tiene que hacer la obra de Dios. Si es usted un nacido de nuevo, tiene que hacer la obra de Dios. Y cuando usted haga la obra del Señor, Dios lo va a respaldar en todo lo que usted haga. Amén. Vamos a orar, hermanos. Padre nuestro, que está...

La palabra de Dios dice que Él nos hizo real sacerdocio, nación santa, pueblo adquirido por Dios, para ofrecer sacrificios espirituales agradables a Dios por medio de Jesús. Y también dice que Él nos hizo un sacerdocio santo, un real sacerdocio, para que con nuestros labios, el fruto de nuestros labios que confiesan su nombre, Él sea vindicado delante de sus enemigos. Él sea levantado delante de los que le aborrecen. Y todos aquellos que se han levantado en contra del nombre del Cordero de Dios.

lo vamos a ver. Toda rodilla se doblará y toda lengua va a confesar que nuestro Dios Jesucristo es el Señor.

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Oremos. Nuestro Dios y Padre Celestial, alabamos tu nombre y te damos gracias porque nos permites llegar a tantos hogares y a tantas vidas con tu glorioso mensaje de salvación por medio de esta red de emisoras de impacto evangelístico. Oh Dios, te suplicamos que tu palabra corra libremente y que lleve el fruto que tú deseas. En el nombre de Jesús, amén. Leemos unos versículos de la epístola a los romanos, porque la ira de Dios se revela desde el cielo contra toda impiedad e injusticia de los hombres que detienen con injusticia la verdad, pues habiendo conocido a Dios, no le glorificaron como a Dios, ni le dieron gracias, sino que se envanecieron en sus razonamientos, y su necio corazón fue entenebrecido. Profesando ser sabios, se hicieron necios. Y como ellos no aprobaron tener en cuenta a Dios, Dios los entregó a una mente reprobada para hacer cosas que no convienen. Cristo es mi todo. ¿Cuán estéril es la tierra sin la lluvia que desciende y la hace producir? ¿Qué imposible es la vida sin el sol que nos conforta impartiendo su calor? ¿Qué desierto sería el mundo sin la atmósfera terrestre que balancea el calor? ¿Qué densas son las tinieblas sin la luz que armoniza y ordena el caos doquier? Señor, ¿qué estéril sería mi vida sin la lluvia de tu gracia que los frutos hace dar? ¿Cuán inútil el esfuerzo sin el sol de tu presencia que conforta nuestro ser? ¿Qué inercia me invadiría sin el soplo de tu espíritu que me llena de poder? ¿Qué errante caminaría sin la luz de tu palabra que es lumbrera a mis pies? Oh Dios, tú eres mi lluvia, mi sol, mi aire, mi luz, y sin ti yo nada quiero, pues nada yo obtendría, aunque todo lo tuviera, no teniéndote a ti.

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1: No aprobaron tener en cuenta a Dios. Romanos 1, 28. En el primer capítulo de su epístola a los romanos, el gran apóstol Pablo nos ofrece un bosquejo en escala descendente de la vida espiritual y moral de la raza humana desde su creación hasta los días del fin. Nos dice el apóstol que, en primer lugar, lo que de Dios se conoce le es manifiesto al hombre, pues Dios se lo manifestó, porque las cosas invisibles de Él, su eterno poder y deidad, se hacen claramente visibles desde la creación del mundo, siendo entendidas por medio de las cosas hechas, de modo que no tienen excusa. Esto es, Dios se manifestó, se dio a conocer al hombre. Número 2. Habiendo conocido a Dios, quiere decir que el hombre conoció a Dios. Número 3. No le glorificaron como a Dios, ni le dieron gracias. El hombre, aunque conoció a Dios, no reconoció a Dios, no le glorificó y no fue agradecido. Número 4. Se envanecieron en sus razonamientos y su necio corazón fue entenebrecido. Profesando ser sabios, se hicieron necios por causa de sus vanos razonamientos y vanas

sus propios cuerpos, ya que cambiaron la verdad de Dios por la mentira, honrando y dando culto a las criaturas antes que al Creador. La idolatría llevó al hombre a cambiar la verdad de Dios por la mentira. Número 7. Por esto Dios los entregó a pasiones vergonzosas, pues aún sus mujeres cambiaron el uso natural por el que es contra naturaleza. Esto es el lesbianismo rampante en nuestros días. Número 8. Y de igual modo también los hombres, dejando el uso natural de la mujer, se encendieron en su lascivia unos con otros, cometiendo hechos vergonzosos hombres con hombres. Esto se refiere al homosexualismo o la sodomía que tanto abunda. Número 9. Y como ellos no aprobaron tener en cuenta a Dios, Dios los entregó a una mente reprobada para hacer cosas que no convienen, estando atestados de toda injusticia, fornicación, perversidad, avaricia, maldad, llenos de envidia, homicidios, contiendas, engaños y malignidades, murmuradores, detractores, aborrecedores de Dios, injuriosos, soberbios, altivos, inventores de males, desobedientes a los padres, necios, desleales, sin afecto natural, implacables, sin misericordia, quienes habiendo entendido el juicio de Dios, que los que practican tales cosas son dignos de muerte, no solo las hacen, sino que también se complacen con los que las practican. Ese es el degradante saldo del hombre por alejarse de Dios, por no querer tener en cuenta a Dios. Cuando el hombre no quiere tener en cuenta a Dios, se produce la peor de todas las crisis, la crisis espiritual, y esta siempre degenera en corrupción moral. Dice la Biblia, como Sodoma y Gomorra y las ciudades vecinas, las cuales de la misma manera que aquellos, habiendo fornicado e ido en pos de vicios contra naturaleza, fueron puestas por ejemplo, sufriendo el castigo del fuego eterno. Judas 1:7. Cuando el hombre no quiere tener en cuenta a Dios, los fundamentos de la moral, del hogar, de la familia, de la justicia, de todo lo bueno y honorable, se va a pique. Cuando el hombre no quiere tener en cuenta a Dios, se torna materialista, y las torturas y la dictadura del materialismo y del pecado es más cruel que cualquier dictadura política. Jesús dijo, todo aquel que hace pecado, esclavo es el pecado. Juan 8:34. Cuando el hombre no quiere tener en cuenta a Dios, se convierte en un rebelde contra Dios, y a la vez se rebela contra los padres, los maestros, el colegio, el gobierno, la cultura, la modestia, las buenas costumbres, las bellas artes, y exhibe su rebelión usando pelo y barba larga, vestimentas ridículas, chabacanas y mugrientas. Dios dice, crié hijos y engrandecílos, y ellos se rebelaron contra mí. Isaías 1:2. Cuando el hombre no quiere tener en cuenta a Dios, hasta la creación, todas las criaturas gimen, las fuentes, los ríos, los mares, el aire, el ambiente se contamina. Dice la Biblia, porque sabemos que toda la creación gime y será librada de la esclavitud de corrupción o de la contaminación. Romanos 8:22. El profeta Isaías habló de esta contaminación y dijo, y la tierra se contaminó bajo sus moradores, porque traspasaron las leyes, falsearon el derecho, quebrantaron el pacto sempiterno, se destruyó, cayó la tierra, enfermó, cayó el mundo, enfermaron los altos pueblos de la tierra. Isaías 24:4 y 5. Cuando el hombre no quiere tener en cuenta a Dios, se torna en un necio.

0: Dice la Biblia, dice el necio en su corazón, no hay Dios, y se corrompe y hace abominable maldad. Salmo 53.1. Esa corrupción le hace actuar como un ser irracional. Dice la Biblia, se corrompen como seres irracionales. Judas 10. Y peor que seres irracionales, pues Dios dice, el buen conoce a su dueño, y el asno el pesebre de su señor. Pero mi pueblo no tiene conocimiento. Oh gente pecadora, pueblo cargado de maldad, generación de malignos, hijos depravados, dejaron a Jehová, se volvieron atrás, toda cabeza está enferma y todo corazón doliente, desde la planta del pie hasta la cabeza no hay en él cosa sana, sino herida, hinchazón y podrida llaga. Isaías 1 del 3 al 6. Las autoridades combaten la inmoralidad, la corrupción, el lenocinio, la adicción a drogas, la delincuencia, la violencia, el terrorismo, el crimen. Se aprueban leyes, se implantan programas, se asignan millones de dólares para combatir estos males, pero todo resulta inútil, porque el mal no está en la sábana. Porque esos son los síntomas y los reflejos, porque todos estos males son el resultado de un solo problema, el problema espiritual del hombre, y la crisis espiritual del hombre le ha venido porque ellos no aprobaron tener en cuenta a Dios, o como lo expresa el profeta Isaías, porque dejaron a Jehová. Y por boca del profeta Jeremías, Dios dice, dos males ha hecho mi pueblo. Primero, me dejaron a mí fuente de agua viva. Segundo, cavaron para sí cisternas, cisternas rotas que no retienen agua. Jeremías 2:13. Pero amigos míos, a la vez que Dios denuncia esta abominable corrupción moral, en su grande misericordia extiende su mano amiga y le da al hombre la oportunidad de abandonar su pecado y volver a Dios. Dice Dios, lavaos y limpiaos, quitad la iniquidad de vuestras obras de delante de mis ojos, dejad de hacer lo malo, aprended a hacer el bien, buscad el juicio, restituid al agraviado, haced justicia al huérfano, amparad a la viuda. Venid luego, dice Jehová, y estemos a cuenta. Si vuestros pecados fueren como la grana, como la nieve serán emblanquecidos. Si fueren rojos como el carmesí, vendrán a ser como blanca lana. Isaías 1 del 16 al 18. Nuestro Señor Jesucristo dice, venid a mí todos los que estáis trabajados y cargados, y yo os haré descansar. Mateo 11:28. El apóstol Juan declara, la sangre de Jesucristo, su Hijo, nos limpia de todo pecado. Primera de Juan 1:7. Y el apóstol Pablo afirma, pero cuando se manifestó la bondad de Dios nuestro Salvador y su amor para con los hombres, nos salvó por su misericordia, por el lavamiento de la regeneración y por la renovación en el Espíritu Santo. Tito 3, 4 y 5. Sí, amados, y una vez resuelto el tremendo problema espiritual del hombre, entonces todos los demás problemas van encontrando solución en Cristo. Amigo, vuélvase a Dios, cuente con Dios, busque a Dios, ame y obedezca a Dios, sirva a Dios, deleítese en Dios, y Dios transformará su vida, le salvará, le perdonará, le dará felicidad y vida eterna, le coronará de bienes y de misericordias. Y al usted tener en cuenta a Dios, con el salmista David, usted también exclamará diciendo, ¡cuán preciosos me son, oh Dios, tus pensamientos! ¡Cuán grande es la suma de ellos! si los enumero, se multiplican más que la arena. Clemente es Jehová y justo, sí, misericordioso es nuestro Dios. Jehová guarda a los sencillos, estaba yo postrado y me salvó. Vuelve, oh alma mía, a tu reposo, porque Jehová te ha hecho bien, pues tú has librado mi alma de la muerte, mis ojos de lágrimas y mis pies de resbalar. Andaré delante de Jehová en la tierra de los vivientes. Te ofreceré sacrificio de alabanza e invocaré el nombre de Jehová. ¿Desea probar en este instante? Yo probé hace más de 52 años y ciertamente el Señor es maravilloso. Levante su mano delante del Señor en señal que usted se arrepiente del pecado y de vivir alejado de Dios, y ore conmigo. Y los enfermos, crean que al momento de orar, Dios les sanará. Oremos. Padre Santo, cuán maravilloso es confiar en ti. Te suplico que mires estas vidas cansadas de pecar y de vagar lejos de ti. Ellos se allegan a ti ahora, confiados en tu divino amor y en los méritos de Cristo. Sálvales, Dios mío. Transforma sus vidas, haz una obra profunda y permanente en cada corazón. Oh Dios, sana a cada enfermo, que tu virtud sanadora recorra cada cuerpo y que quede sano. En el nombre de Jesús, nuestro Señor. Amén.
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0: y así nos despedimos de ustedes hasta la próxima semana, cuando volveremos en este mismo día, a la hora de hoy y por esta misma emisora.
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para el que cree, todo es posible. Y si le crees a Dios, hoy es el día de tu milagro. Repite conmigo: yo le creo a Dios.

0: capítulo 16 de Apocalipsis, versículo 1. Oí una gran voz que decía desde el templo a los siete ángeles: id y derramad sobre la tierra las siete copas de la ira de Dios. Fue el primero y derramó su copa sobre la tierra. Y vino una úlcera maligna y pestilente sobre los hombres que tenían la marca de la bestia y que adoraban su imagen. El segundo ángel derramó su copa sobre el mar, y este se convirtió en sangre como de muerto, y murió todo ser vivo que había en el mar. El tercer ángel derramó su copa sobre los ríos y sobre las fuentes de las aguas, y se convirtieron en sangre. Y oí al ángel de las aguas que decía: justo eres tú, oh Señor, el que eres y que eras el santo, porque has juzgado estas cosas. Por cuanto derramaron la sangre de los santos y de los profetas, también tú les has dado a beber sangre, pues lo merecen. También oí a otro que desde el altar decía: ciertamente, Señor Dios Todopoderoso, tus juicios son verdaderos y justos. El cuarto ángel derramó su copa sobre el sol, al cual fue dado quemar a los hombres con fuego, y los hombres se quemaron con el gran calor y blasfemaron el nombre de Dios, que tiene poder sobre estas plagas, y no se arrepintieron para darle gloria. El quinto ángel derramó su copa sobre el trono de la bestia, y su reino se cubrió de tinieblas, y mordían de dolor sus lenguas, y blasfemaron contra el Dios del cielo por sus dolores y por sus úlceras, y no se arrepintieron de sus obras. El sexto ángel derramó su copa sobre el gran río Éufrates, y el agua de este se secó para que estuviese preparado el camino a los reyes del oriente. Y vi salir de la boca del dragón, y de la boca de la bestia, y de la boca del falso profeta, tres espíritus inmundos a manera de ranas, pues son espíritus de demonios que hacen señales y van a los reyes de la tierra en todo el mundo para reunirlos a la batalla de aquel gran día del Dios Todopoderoso. He aquí, yo vengo como ladrón. Bienaventurado el que vela y guarda sus ropas, para que no ande desnudo y vean su vergüenza. Y los reunió en el lugar que en hebreo se llama Armagedón. El séptimo ángel derramó su copa por el aire, y salió una gran voz del templo del cielo, del trono, diciendo: hecho está. Entonces hubo relámpagos y voces y truenos y un gran temblor de tierra, un terremoto tan grande cual no lo hubo jamás desde que los hombres han estado sobre la tierra, y la gran ciudad fue dividida en tres partes y las ciudades de las naciones cayeron, y la gran Babilonia vino en memoria delante de Dios para darle el cáliz del vino del ardor de su ira. Y toda isla huyó, y los montes no fueron hallados, y cayó del cielo sobre los hombres un enorme granizo, como del peso de un talento. Y los hombres blasfemaron contra Dios por la plaga del granizo, porque su plaga fue sobremanera grande. Amén. Pueden tomar su asiento, hermanos, por favor. Hemos llegado ya, hermanos, al momento donde el libro de Apocalipsis nos presenta el relato de lo que son el derramamiento de las siete copas de la ira de Dios, que como lo estudiamos en el capítulo anterior, son llamadas las plagas postreras, porque con ellas la ira de Dios queda consumada. Ahora, al iniciar el estudio de estas siete copas, es importante, hermanos, volver a repetir lo que hemos ya mencionado por lo menos en dos ocasiones a lo largo de este estudio de Apocalipsis, y es que el relato que nosotros tenemos en el libro de Apocalipsis es un relato cíclico, en el sentido que se nos relata en tres ocasiones diferentes los eventos que habrán de suceder durante el periodo de la gran tribulación. Recuerde que el libro de Apocalipsis comienza con el relato de la manifestación de Jesús a Juan en la isla de Patmos. Luego vienen las siete cartas a la iglesia que presentan el desarrollo histórico que la iglesia cristiana ha tenido y está teniendo, y el cual culminará con el arrebatamiento de la iglesia a los cielos. A partir de ese momento, la iglesia no se menciona más, sino que será ya hasta en los últimos capítulos del Apocalipsis, donde se la presenta ya no como la novia del Cordero, sino como la esposa del Cordero. Pero luego de esa introducción, se comienza a relatar los eventos de la gran tribulación. Y primeramente, estos eventos son relatados a través de los siete sellos que el Cordero de Dios rompe, y que van desde el inicio de la gran tribulación hasta su final. Pero cuando se ha completado este primer relato, el libro de Apocalipsis vuelve a retroceder al principio, y bajo el sonar de las siete trompetas vuelve a relatarnos los mismos hechos de la gran tribulación una vez más. Pero ahora que estudiaremos las siete copas de la ira de Dios, es de nuevo volver por tercera vez al principio para volver a relatar una vez más los eventos de la gran tribulación desde su principio hasta su final, con la diferencia que en esta última ocasión, al finalizar el relato de la conclusión de la gran tribulación, el relato se alarga hasta la eternidad futura. Ahora, como es presentar tres veces el relato de un mismo evento, la diferencia entre el relato presentado por los siete sellos con el de las siete trompetas y el de las siete copas es que cada vez el relato va siendo más detallado y va explicando en mayor profundidad los diferentes hechos que ocurrirán durante ese periodo de gran tribulación terrible que está por venir sobre este planeta, pero que gracias a Dios los cristianos verdaderos no hemos de conocer, porque antes que eso ocurra, nuestro amado Salvador vendrá para arrebatar a su iglesia y librarla de la hora de la prueba que ha de venir sobre todo el mundo. Entonces, ahora que vamos con las siete copas, esta es ya la tercera vez que Apocalipsis vuelve a relatarnos de principio a fin los hechos de la gran tribulación, pero esta vez de la manera más detallada y profunda que la Biblia presenta. Comienza en el versículo 1 diciendo: oí una gran voz que decía desde el templo a los siete ángeles. Obviamente era la voz de Dios que le decía a los siete ángeles, a los cuales ya se les había dado las siete copas, según estudiamos en el capítulo anterior. Y la voz les dijo: id y derramad sobre la tierra las siete copas de la ira de Dios. Se les da el mandato que llegó la hora de derramar las siete copas de la ira de Dios. En el versículo 2, fue el primero y derramó su copa sobre la tierra. Y vino una úlcera maligna y pestilente sobre los hombres que tenían la marca de la bestia y que adoraban su imagen. La primera copa consiste, hermanos, en juicios que Dios habrá de enviar sobre los hombres que adoren a la bestia o a su imagen. El juicio consiste en que comenzaron a aparecerle a los hombres llagas, úlceras malignas, como dice la Biblia, pero que además de eso dice que eran pestilentes, es decir, que eran contagiosas, porque ahí se usa pestilente no en el sentido que despidieran mal olor, sino que en el sentido que eran una peste, es decir, algo que se contagiaba de persona a persona. De manera que durante la gran tribulación, aquellos hombres que darán la espalda a Dios para adorar a la bestia serán duramente castigados por el Señor cuando reciban en sus cuerpos estas úlceras malignas, llagas que les aparecerán en el cuerpo y que serán fácilmente contagiables de una persona a otra. Porque la Biblia dice Yo, Jehová, soy un Dios celoso. Y mi gloria no la daré a imágenes, ni la dará a hombres. Porque, como el Señor Jesús dijo, al Señor tu Dios adorarás y solamente a Él servirás. Cuando el hombre da la espalda a Dios para rendir adoración al hombre o a una imagen, estos harán ambas cosas. Lo que les ocurrirá es que esta úlcera maligna les atacará. Ahora, ¿cuántos creen que Dios puede hacer eso? Si ya lo hizo una vez, lo hizo en Egipto, cuando Él envió úlceras sobre los hombres, de una manera un poco diferente lo hizo con los filisteos, cuando se habían robado el arca, que dice la Biblia que a todos los hombres les aparecieron hemorroides, como un juicio de Dios. Si Dios lo ha hecho en el pasado, Él también puede hacerlo para con aquellos que desprecian su evangelio. Pero para los que creen en el evangelio, Él ha dicho: servirás a Jehová tu Dios y yo apartaré toda enfermedad de en medio de ti. Y dijo Él: ninguna de las enfermedades que envié sobre los egipcios vendrá sobre ti. Pero Él dijo: serviréis a Jehová. Si le servimos con fidelidad, Él quitará toda enfermedad de en medio de nosotros. Pero para el que le rechaza, úlceras malignas y pestilentes, para que conozcan quién es el papá del universo. Amén. Dice el versículo 3: el segundo ángel derramó su copa sobre el mar, y este se convirtió en sangre como de muerto, y murió todo ser vivo que había en el mar. Acerca de este juicio ya habíamos leído cuando estudiamos las siete trompetas. Sin embargo, usted recordará que en aquella oportunidad, y fue un detalle que señalamos, que se hablaba únicamente de la tercera parte de las aguas del mar, de la tercera parte de las naves, de la tercera parte de los ríos. Todo era la tercera parte. Y explicábamos en esa oportunidad que el hecho que Dios solamente permitiera que fuese dañada una parte de los elementos naturales, hablaba que Él extendía un periodo de misericordia para que el que fuera sabio y entendido tuviese la oportunidad de reflexionar, y que al ver la tercera parte del mar convertida en sangre fuera motivo suficiente para moverlo al arrepentimiento. Pero cuando ese periodo de gracia termina, ahora nos revela esta segunda copa, porque aquí ya no se dice que una tercera parte, sino que se dice que el mar entero se convirtió en sangre como de muerto. Y mientras que inicialmente se dijo que solo una tercera parte de los seres vivos del mar morían, ahora se dice: y murió todo ser vivo que había en el mar. Porque el momento
1: de oportunidad para arrepentimiento había terminado y habiendo pasado el momento de misericordia, lo único que quedaba era el juicio más terrible de Dios. Por eso nosotros también tenemos que aprovechar los momentos de misericordia que el Señor nos ofrece. Cuando Pablo escribe a los romanos, él dice que Dios en su paciencia no nos castiga esperando que nosotros nos arrepintamos, pero dice que por causa de la dureza de nuestro corazón, por nuestro corazón no arrepentido, acumulas ira para el día de la ira. De manera que cuando Dios quiere llevar a una vida al arrepentimiento, como no todos se entienden por palabras, a veces Dios tiene que subirle la temperatura a algunas personas, pero no los destruye de una vez, sino que es algo paulatino. Y entonces dice, démosle un tercio. Si no entiende, démosle dos tercios. No entendió, Señor, entonces córtenlo porque no sirve. Sí, ¿se acuerda de aquella parábola que el Señor contó de un hombre que sembró un árbol y no dio fruto? Y llegó su amo y dijo, ¿dónde está el fruto? Y el hombre encargado de allí de la parcela le dijo, Señor, no ha dado fruto. Entonces, ¡córtalo! Y él le dijo, no, no lo cortes. Déjame que este año todavía cabe a su alrededor, que lo abone. Pero si el año próximo no da fruto, ahí yo lo voy a cortar, no vas a tener que decirme nada a mí. O sea, Dios da oportunidad. Pero si esa oportunidad no se aprovecha, Juan dijo, el hacha está puesta ya. Y árbol que no da buen fruto será cortado. ¿Qué frutos estaremos nosotros llevando para Dios? Que Él nos dé corazón sabio, un corazón entendido para saber que no podemos jugar con Dios y que si se han presentado ciertas dificultades es porque Dios nos está llamando al arrepentimiento. Él nos está llamando, nos dice, ven, ven, ven, ven. Y si el hombre no se arrepiente, Dios tendrá que apretarlo de una manera mayor. Y si aún así no lo hace, llega el momento donde no hay ya más oportunidad, sino solamente, como dice Hebreos, una terrible expectación de hervor de fuego que ha de devorar a los adversarios. Dice el versículo 4, el tercer ángel derramó su copa sobre los ríos y sobre las fuentes de las aguas y se convirtieron en sangre. Esto también ya lo habíamos visto bajo las trompetas. Lo único que allá era un tercio de las aguas. Ahora usted puede ver que es todo. Y cuando esto ocurrió, dice el versículo 5, oí al ángel de las aguas que decía, justo eres tú, oh Señor, el que eres y que eras el santo, porque has juzgado estas cosas, por cuanto derramaron la sangre de los santos y de los profetas, también tú les has dado a beber sangre, pues lo merecen. ¿Sabe una cosa? Cuando el hombre no se quiere corregir, Dios le da al hombre más de lo que él quiere. Aquí el caso es que como se trataba de asesinos que habían derramado la sangre de los santos, de los profetas, y no habían querido arrepentirse, entonces Dios dijo: bueno, ya que les gusta tanto la sangre, que beban sangre. Y les convierte los ríos, las fuentes de las aguas en sangre, para que bebieran más sangre, porque era lo que ellos habían buscado. Igual sucede con el ladrón, al que le gusta robar y no se arrepiente, Dios lo entrega a su pecado, que es el seguir robando. Por eso tal vez usted a veces oye de delincuentes que son capturados y que son multimillonarios, y uno dice: bueno, si este tenía ya tanto dinero, ¿por qué no se retiró? Si con los millones que tenía ni la vida le va a alcanzar para gastar todo lo que tiene. Pero ¿por qué no se retiran? Porque han quedado atrapados por su pecado y tienen que seguir robando y robando y robando, porque lo peor, el peor castigo que el hombre puede recibir es que Dios lo abandone a aquello que ese hombre o esa mujer más desea. El que se entrega a la inmoralidad sexual y lo que le gusta es la fornicación, el pecado, pues Dios lo entrega a sus pasiones vergonzosas, de manera que se vuelven como caballos indómitos que comienzan, hermano, en una pasión de la cual ellos no pueden romper cadenas, y se ven atrapados, porque el que quiere sangre, sangre le da. El que quiere robo, robo le da. El que quiere fornicar, fornicación le da, hasta que se lo acabe y se lo hunda. ¿Se recuerda cuando Israel iba por el desierto y Dios les daba fielmente el maná cada mañana? Pero un día ellos dijeron: estamos ya cansados del maná, queremos carne. E hicieron una gran marcha contra Moisés: queremos carne, carne, carne, carne. Y Moisés mandó a llamar a los antimotines. No, él hizo lo que siempre hacía. Se fue a orar y le dijo: Señor, mira lo que esta gente dice. Y Dios le dijo: no tengas pena, levántate y diles que si carne quieren, carne les voy a dar. Y Moisés dijo: ah, sí, cómo no, ¿acaso vas a sacar todos los peces del mar para darle de comer a esta multitud? Y Dios le dijo a Moisés: ¿acaso se ha cortado el brazo de Jehová? Tú levántate y diles que se preparen para mañana, porque si carne quieren, carne les daré. Moisés obedeció y él dijo: ¿cómo Dios va a hacer? A saber. Pero le dijo a la gente: dice el Señor que estén tranquilos, que si carne quieren, sí, carne queremos. Ah, bueno, mañana tendrán carne. Eso dijo la gente. Ay, sí. A la mañana siguiente, dice la Biblia, que vino sobre el campamento de Israel codornices, que volaban a una altura de un poco menos de dos, de un metro de altura. Y dice que a todo lo ancho del campamento volaban las codornices. Era solo de ir a traer. Y dice la Biblia que el que menos agarró, agarró 10 montones. ¿Carne querían? Sí, dijo el pueblo.
0: Ahí tienen la carne.
1: Cómansela. Y comienzan a comer codornices. Pero cuando comienzan a comer la carne, el juicio de Dios venía ahí. Porque empiezan a comer. Y cuando están comiendo, comiendo y comiendo, y dice la Biblia que comenzaron a vomitar la carne por las narices. Pero no podían dejar de comer carne. Y de esa plaga murieron ya no me acuerdo cuántos miles. Pero fueron varias docenas de miles que murieron enterrados bajo el vómito de su carne vomitada. ¿Carne quieren? Ártensela. Por eso le digo, lo peor, el peor castigo que Dios le puede dar a un hombre, a una mujer, es que Dios lo abandone. A su pecado. Que le diga, ¿qué te gusta? ¿Te gusta qué? Andar mintiendo. Lo entrega a la mentira. Y ya no puede parar de mentir y se vuelve un mentiroso compulsivo. Es un hombre lleno de avaricia. ¿Te gusta la avaricia? Pues lo entrega a su avaricia. Y ese hace que mientras más tiene, y quiere más, y quiere más. Pero para aquel que cuando ha pecado siente dolor y le dice: Dios, me arrepiento, perdóname, la sangre del Hijo de Dios le limpia de todo pecado. Y es un alma que se purifica, que se limpia para Dios. Al que le encantan los pensamientos pecaminosos, Dios le entrega eso. Al que es aficionado a la pornografía, Dios le entrega eso. Y se hunde. Y queda abandonado hasta que se destruya. Por eso, derramaron la sangre de santos y profetas. Ah, les gusta la sangre, bébansela. Y les convirtió el agua de las fuentes y de los ríos en sangre. Y dice el versículo 7, también oí a otro ángel que desde el altar decía: ciertamente, Señor Dios Todopoderoso, tus juicios, o sea, tus castigos, son verdaderos y justos. ¿O no le parece justo lo que el Señor hace? Porque Él paga al hombre con lo que Él más ama. Cualquiera diría: ay, qué bueno, Dios me va a dar lo que a mí más me gusta. Pruébalo. Dice el versículo 8: el cuarto ángel derramó su copa sobre el sol, al cual fue dado quemar a los hombres con fuego. Y los hombres se quemaron con el gran calor y blasfemaron el nombre de Dios, que tiene poder sobre estas plagas, y no se arrepintieron para darle gloria. Es decir, que el sol comenzó a calentar, de manera que comenzó a quemar a los hombres. ¿Qué ocurrirá? Yo no le puedo decir exactamente, pero sí se sabe que en el sol a veces ocurren tormentas. Dentro del sol, tormentas tan gigantescas que nosotros no podemos imaginarlas. Le digo esto: las llamas solares son más grandes que el mismo planeta Tierra. Entonces, imagínese una tormenta solar. Y esas ocurren cada cierto tiempo. Y entonces, eso tiene ciertas irradiaciones sobre nuestro planeta, de manera que afectan sistemas de comunicación, sobre todo. A veces tendidos eléctricos. Pero lo que aquí va a ocurrir en la gran tribulación es algo nunca visto. Como dijo el Señor, tribulación cual no la ha habido ni la volverá a ver como la de estos días. Entonces se les va a quemar el lomo. Sí, porque así se quemaron con el gran calor. Llegó a ser espantoso. Como rechazaron al sol de justicia, que es Cristo. Entonces el otro sol se va a encargar de ellos. Dice el versículo 10: el quinto ángel derramó su copa sobre el trono de la bestia, y su reino se cubrió de tinieblas, y mordían de dolor sus lenguas, y blasfemaron contra el Dios del cielo por sus dolores y por sus úlceras, y no se arrepintieron de sus obras. Porque el reinado de la bestia, ya hemos explicado que tendrá 3 años y medio de prosperidad y de paz aparente. Pero cuando Dios diga hasta aquí, esta quinta copa volverá ese reinado de la bestia que parecía tan luminoso y prometedor, tornarse en tinieblas, de manera que los hombres mordían sus lenguas a causa del desastre acontecido. Pero dice que a pesar del dolor que ellos tenían, versículo 11, continuaban blasfemando contra el Dios del cielo por sus dolores y por sus úlceras, y no se arrepintieron de sus obras. Aunque estaban siendo atormentados, aunque tenían dolores, aunque tenían úlceras, no se arrepentían, sino que por el contrario continuaban blasfemando contra el Dios del cielo. Por eso ya lo hemos dicho antes, que la conversión no viene porque agarren a palazos a una persona, porque lo amenacen. Así que mire, pueden estar recibiendo las copas de la ira de Dios y continuar blasfemando a Dios, porque el arrepentimiento no es algo que el hombre da, sino, como le dice Pablo a Timoteo, es el Señor el que concede que nos arrepintamos. Porque no es ni del que quiere, ni del que corre, sino de quien Dios tiene misericordia. Por eso, en el momento que la misericordia de Dios lo toque a usted, no dude en venir. Venga pronto, porque no es usted el que puede planear y decir: el 3 de octubre yo me entregaré a Cristo. No, no es del que quiere. Si hoy sientes el toque de Dios, hoy es tu día, hoy es tu momento, hoy debes correr para venir a la salvación que Cristo ofrece. Amén, hermanos. Dice el versículo 12: el sexto ángel derramó su copa sobre el gran río Éufrates, que está ubicado en lo que actualmente es Irak. Y el agua de este se secó para que estuviese preparado el camino a los reyes del oriente. El río Éufrates es uno de los más caudalosos del mundo, pero dice la Biblia que se va a secar para que los ejércitos que vienen del oriente puedan pasar hacia Israel. Porque este sexto juicio es la batalla de Armagedón que está comenzándose a gestar y de la cual vamos a estudiar en capítulos posteriores. Pero siempre sobre esta sexta copa, dice el versículo 13, Vi salir de la boca del dragón y de la boca de la bestia y de la boca del falso profeta tres espíritus inmundos a manera de ranas, pues son espíritus de demonios que hacen señales y van a los reyes de la tierra en todo el mundo para reunirlos a la batalla de aquel gran día del Dios Todopoderoso.
0: Entonces fíjese quiénes son los que incitan a la guerra. Dice que son espíritus de demonios que van a los reyes de la tierra en todo el mundo. O sea, estamos hablando de una guerra mundial, de una tercera guerra mundial, porque dice que ha ido para reunirlos a la batalla de aquel gran día del Dios Todopoderoso. Porque el diablo sabe que llegando la tribulación a su final, lo que viene es el retorno de Cristo para establecer su reino en esta tierra. Y por eso la bestia y el diablo juntarán a los ejércitos de la tierra para pelear, porque querrá batallar contra aquel jinete del caballo blanco, porque será su último intento por destruirlo. Pero ya vamos a ver en el capítulo 19 qué ocurrirá. Queda en suspenso. Versículo 15: aquí yo vengo como ladrón, dice el Señor. Bienaventurado el que vela y guarda sus ropas para que no ande desnudo y vean su vergüenza. Siendo que estas cosas vienen, límpiense, dice el Señor. Y lo único que nos puede limpiar es la sangre que Él vertió en la cruz del Calvario. Después de esa sangre no hay buenas obras, no hay religión, no hay penitencia, no hay sacrificio, no hay romería, no hay hombre ni mujer que pueda perdonar el pecado. Es tan solo la sangre del Dios hombre que se derramó en la cruz. Amén. Versículo 16: y los reunió en el lugar que en hebreo se llama Armagedón. Es un valle que queda en el actual estado de Israel, donde se peleará la batalla final. Es un valle real. Si usted va un día allá por Israel, pida que lo lleven ahí al valle de Armagedón y usted podrá ver el valle. Es un valle enorme, y desde uno de los puntos de observación hay una placa, podría decir, escrita en varios idiomas, pero ahí lo que dice es: aquí en este valle se peleará la batalla final del Dios Todopoderoso. Y aunque esa placa no estuviera, aquí lo está diciendo la Biblia. Ahora, si no le alcanzan los ahorros para ir allá, lo vamos a ver desde el reino de los cielos. Porque antes que eso ocurra, el Señor nos llevará. Y la realidad es que no solo lo veremos, participaremos de esa batalla. Porque nosotros seremos los ejércitos que vendremos tras el Verbo de Dios que romperá los cielos para acabar con la maldad de esta tierra. Amén. La última copa, dice el versículo 17. El séptimo ángel derramó su copa por el aire y salió una gran voz del templo del cielo, del trono, o sea, nuevamente la voz de Dios. Y Dios dijo: hecho está, hecho está. Comple-
1: decretaba el juicio de Dios. Versículo 18, entonces hubo relámpagos y voces y truenos y un gran temblor de tierra, un terremoto tan grande cual no lo hubo jamás desde que los hombres han estado sobre la tierra. Es decir, que para este planeta viene el terremoto más grande que jamás haya ocurrido en este mundo. Porque dice, cual no lo hubo jamás. Y mire que en este mundo han habido terremotos horrorosos, pero no es nada comparado con este terremoto grande que habrá de venir. De manera que dice el versículo 19, que la gran ciudad, refiriéndose a Jerusalén, fue dividida en tres partes. Y las ciudades de las naciones cayeron. ¿Puede usted imaginar las ciudades de las naciones cayendo? Edificios como los que hay en ciudades como Nueva York, esos enormes rascacielos cayendo, las grandes ciudades del mundo, Buenos Aires, París, cayendo a causa del gran terremoto. Y dice, y la gran Babilonia vino en memoria delante de Dios para darle el cáliz del vino del ardor de su ira. De eso tratarán los siguientes capítulos, el 17 y el 18. Dice el versículo 20, que por causa del terremoto, toda isla huyó y los montes no fueron hallados. Será un terremoto tan fuerte que la geografía terrestre será alterada, de manera que las islas desaparecerán. Las montañas, dice que también no se encontrarán. Puerto Rico es una isla. Hawái es una isla. Japón es una isla. Inglaterra misma es una isla. Irlanda es una isla. Y dice que toda isla huyó. Se las tragaron las olas del mar. Los montes no fueron hallados. ¿Y qué no estaba ahí el cerro de San Jacinto, hermano? Y el teleférico. Y cayó del cielo sobre los hombres un granizo como del peso de un talento. Un talento equivale más o menos a 75 libras. O sea que cuando habla ahí de granizo, está hablando de rocas de hielo, ¿no? Mire, un hielazo de 75 libras en la cabeza, hermano. Deja quieto a cualquiera, ¿no? Y las casas, y los vehículos, y los árboles, y los niños, y los animales. Será espantoso. Pero con todo eso, dice la parte final, y los hombres blasfemaron contra Dios por la plaga del granizo, porque su plaga fue sobremanera grande. Si es que el hombre es tan enrevesado que cuando tiene que arrepentirse, lo que hace es blasfemar. Porque cuando vieron la plaga del granizo, que fue terrible, en lugar de arrepentirse, más blasfemaron contra Dios. Y hay gente que es tan simple que cuando las cosas le van mal en la vida, la toman contra Dios. No, si es que si Dios existiera, no hubiera permitido que esto me ocurriera. No, Dios permitió para que tú te acerques a Él y le conozcas. No hagas lo contrario de lo que Dios espera de ti. Si Dios te está apretando, no tardes en venir hoy al buen Salvador. Porque estos juicios terribles vienen y vienen porque vienen, porque el Señor lo ha dicho, y el cielo y la tierra pasará, mas su palabra no pasará. Son verdad. Fieles son sus testimonios y sus castigos justos y verdaderos. Si no queremos ser alcanzados por los castigos de Dios, hoy es el tiempo de arrepentirse. Hoy es el tiempo de buscar a Dios. Hoy es el tiempo de estar consagrado. Hoy es el tiempo de servirle a Él. Hoy es el tiempo de tomar en serio la vida cristiana, de tomarla responsablemente, porque el fin ha llegado. No habrá más tiempo, dijo el ángel. Y ahora el tiempo ha llegado a su final. Solo esperamos que los últimos que quedan se arrepientan para que el número de los escogidos se complete y nos vamos con el Salvador. Amén. Vamos a orar. Vamos a orar por aquellos que ahora desean recibir a Cristo en su corazón. Yo quiero invitar a toda aquella persona que nunca antes ha dado su vida al Salvador, pero ahora quiere recibirle a Él como su Salvador. Yo le invito para que levante su mano en señal que quiere darle su vida a Cristo. Dios la bendiga. Aquí hay otro caballero, Dios le bendiga. Otra persona que desea entregarse a Cristo, levante su mano. Escape, escape. La hora de la prueba ha llegado. Alguien más que quiere entregar su vida al Hijo de Dios, levante su mano. Vamos a orar por usted. Quiere ahora escapar, quiere arrepentirse. Venga el Hijo de Dios. Dios le bendiga. Aquí hay otro caballero, Dios lo bendiga. Otra persona más que entregará su vida al Salvador. Aquí hay otro joven, Dios le bendiga. Otra vida más que viene para recibir a Cristo. Levante su mano. Escape del juicio que está por venir. Pronto el Señor llevará a su iglesia. No se quede. ¿Para qué quiere usted vivir el sol ardiente, las aguas convertidas en sangre, el terremoto que vendrá? Si hoy Cristo le ofrece perdón, salvación, vida eterna, levante su mano. Dios le bendiga. De este lado hay otra persona, Dios la bendiga. Alguien más, levante su mano. Venga Él. Hoy es el momento, apresúrese. Levante su mano y venga el Hijo de Dios. Aquí hay una jovencita, Dios le bendiga. Alguien más que desea escapar. Otra persona puede levantar su mano. Hoy es el tiempo de venir. Aquí hay otra persona, Dios le bendiga. Aquí hay otra joven, Dios le bendiga. Alguien más. Si usted se encuentra ahí arriba, en la parte de atrás, levante su mano también. Ahí habrán personas que le van a acompañar, le van a ayudar. Venga. No crea que está muy lejos. Nunca ha estado más cerca de Cristo que en este momento. Dé el paso decisivo. Aquí hay otra vida que pasa, Dios le bendiga. Otra persona más que necesita venir, levante su mano. Hoy es su momento. Queremos orar por usted. Alguien más, venga Él. Dios le bendiga de este lado. otra persona más. Puede pasar. Hoy es su día.

Quiero invitar a los hermanos que se han alejado de Cristo, pero que hoy quieren reanudar su vida cristiana, tomarla en serio. Levante su mano para reconciliarse. Dios la bendiga. Alguien más que se va a reconciliar, levante su mano. Otra persona que quiere estar preparado, preparada para el día final. Ahí atrás hay una vida, Dios le bendiga. Otra persona puede levantar su mano para que usted se reconcilie. Aquí hay otra vida más, Dios le bendiga. Alguien más que necesita poner su vida en orden, puede indicárnoslo levantando su mano. Aquí hay otra persona, Dios le bendiga. De este lado hay otra vida más, Dios le bendiga. Ahí atrás hay otra persona, Dios le bendiga. Alguien más, apresúrese, vamos a orar. Pero si hay otra persona, levante su mano. Venga él. Aquí adelante hay otra persona, Dios le bendiga. Ahí atrás hay otra vida que pasa, Dios le bendiga. Alguien más. Aquí atrás hay otra joven, Dios le bendiga. Otra vida más. Aquí adelante hay otra persona, Dios le bendiga. Aquí hay otra vida, Dios le bendiga. Acá en medio hay otro caballero, Dios le bendiga. Ahí atrás hay otra vida, Dios le bendiga. Alguien más. Venga. Hoy hay oportunidad. La puerta está abierta. Recuerde que Dios da oportunidad. Más si la oportunidad no se aprovecha, Dios cierra la puerta. Dios la bendiga. Y aquí hay otra vida más, Dios le bendiga. Hay otra persona. Vamos a orar en este momento. Dios le bendiga a esta otra persona que pasa. Pero hago la última llamada. Si hay alguien más todavía, puede levantar su mano. Ahí atrás hay otra persona, Dios le bendiga. No hay nadie más. Oraremos en este momento. Ya no hay nadie más. Vamos a orar entonces por estas personas, Padre. Gracias te damos porque tu misericordia aún no termina. Tu gracia, Señor, aún está extendida sobre hombres y mujeres. Y aquí, Señor, están estas vidas que vienen para entregarse a ti. Que el fin se acerca. Y que vivimos momentos finales, decisivos en la historia. Y el que se reconcilia, restáuralo. Al que oye por la radio, toca su vida. Y que así, oh Dios, tu nombre sea glorificado. Gracias. Porque sigues añadiendo a tu iglesia los que han de ser salvos antes que el fin llegue. Vamos a ponernos de pie, hermanos. Pongámonos todos de pie y vamos a orar por aquellos que tienen familiares aún no convertidos. Y sabiendo que el tiempo se acaba, vamos a hacer una oración de intercesión por ellos, para que el Espíritu Santo los alcance donde quiera que se encuentren en este momento. Oremos, Padre. Oye la oración de tus hijos. Mira nuestros familiares que aún no te conocen.

imploramos misericordia para ellos, porque sabemos que el tiempo ha llegado a su

bueno nuestro Dios. Qué bueno nuestro Dios. Cuando nadie invertía nada en nosotros, Él invirtió la sangre de su Hijo en la cruz del Calvario. El Dios que se acuerda de los ignorados. El Dios que sabe pensar en los pequeños. El Dios

0: Jesús. Háblanos, Jesús. Apláudale fuerte a Él en esta noche. Él es fiel.
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¿Qué te parece si nos hacemos como niños? Celebramos al Señor sin inhibiciones, con libertad. 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

0: amor.
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0: Continuamos avanzando, amiga y amigo, de A través de la Biblia, en el análisis de Primera de Juan, capítulo 2, versos 3 hasta el 8, en el programa de hoy. Le doy la bienvenida a este nuevo encuentro en el recorrido que hacemos en todas las Sagradas Escrituras, Palabra de Dios. La palabra de Dios para hoy está basada entonces en Primera de Juan, capítulo 2, versos 3 hasta el 8. Si tiene su Biblia por allí, ábrala. Le aconsejo que lo haga también junto con las notas y bosquejos que le hemos enviado para que pueda profundizar mucho más. Además de oír, podrá leer el texto bíblico y podrá leer las notas y los bosquejos. Si acaso no tuviese todavía las notas y bosquejos, es porque no las ha pedido. A todos los que nos piden, les enviamos gratuitamente, así como lo oye. Todo lo que tiene que hacer es llamarnos, por ejemplo, por teléfono ahora, al número gratuito 1-800-880-5339. Si usted vive en Estados Unidos o en Puerto Rico, este número es completamente gratuito. 1-800-880-5339. Además, puede escribirnos un correo electrónico a la siguiente dirección: atv@transmundial.org. ATV es la sigla, digamos, del nombre de este programa. atv@transmundial.org, todo con minúscula. Y nuestra dirección postal para que nos escriba una carta es la que daremos al final del programa de hoy. ¿De acuerdo? Así que tomará nota entonces de nuestra dirección postal y nos enviará una carta. En cualquiera de los casos, cuando nos llamen, escriban un correo electrónico o una carta, indíquenos en qué emisora escucha usted el programa, en qué horario y cómo está impactando su vida el contenido de este recorrido por la palabra de Dios. Ahora queremos encomendarnos en las buenas manos de Dios, sabiendo que la oración nos permite entrar en la presencia de Dios. Como decimos, nos gusta decir, Dios está al alcance de una oración. Así que vamos a ponernos de acuerdo ahora y todos juntos vamos a orar en el nombre de Jesús. Oh Dios, te damos gracias por este momento especial que podemos vivir con tantas personas que escuchan este programa. Y ahora rogamos tu bendición para el estudio bíblico de hoy. Abre nuestra mente para que entendamos tu palabra. Tu palabra siempre es verdad. Por eso trae tu verdad a nuestra mente, a nuestra vida, a nuestra familia. Te agradecemos tu bendición y oramos en el nombre que es sobre todo nombre, en el nombre de Jesús, nuestro Señor y Salvador. Amén.
1: Continuamos hoy, amigo oyente, nuestro recorrido por la primera epístola del apóstol Juan. En nuestro estudio de esta epístola estamos en el capítulo 2. Ahora, en el capítulo 1 vimos que Dios es luz, y eso continuó hasta el segundo versículo del capítulo 2. Ahora, al continuar nuestro estudio en este segundo capítulo, vemos que Dios es amor. Este es el corazón mismo de esta epístola, y la palabra amor se repite más de 30 veces aquí. Así es que se pone mucho énfasis en esto. Comienza con el versículo 3 del capítulo 2 y continúa hasta el capítulo 4. Así es que volvemos a repetir que este es el corazón mismo de la epístola, que hace de esto algo muy importante. El versículo 3, pues, de este capítulo 2 de la primera epístola del apóstol Juan dice: «Y en esto sabemos que nosotros le conocemos, si guardamos sus mandamientos». Ahora, mandamientos aquí quiere decir los mandamientos que el Señor Jesucristo ha dado a la iglesia. y dentro de algunos instantes vamos a hacer una diferencia entre los mandamientos y la palabra de Dios, porque existe una diferencia y creemos que podemos demostrar eso dentro de algunos instantes. Pero lo importante aquí es que tenemos este versículo que dice, y en esto sabemos que nosotros le conocemos. Recuerde, amigo oyente, que él está dando respuesta en estas tres epístolas a los gnósticos. Ellos pretenden saberlo todo, es decir, ellos eran unos santos superiores, unos supersantos. Ellos tenían un conocimiento que ninguna otra persona tenía. Por lo general era una herejía. Y aquí Juan dice, y en esto sabemos nosotros que le conocemos. Y lo importante, amigo oyente, es conocer al Señor Jesucristo. Ahora, ¿cómo podemos tener seguridad de esto? Bueno, hay muchas personas que creen en la seguridad del creyente, pero ellos no tienen la seguridad de la salvación, y las razones son obvias. Si guardamos sus mandamientos. Él no está diciendo aquí que nosotros no somos salvos, sino que Él está diciendo que tenemos una seguridad, una certeza, sabemos. La obediencia a Cristo es algo esencial, y esa es la base misma de la seguridad. Usted puede guardar las apariencias y hacer creer a los demás que está obedeciendo, pero usted no puede tener en lo profundo de su corazón esta seguridad, a no ser que guarde sus mandamientos. Así es que Él está tratando con esto aquí, de una forma muy directa, por cierto. Y en esto sabemos, y eso es algo que debemos saber. Ahora el versículo 4 dice, el que dice, yo le conozco, y no guarda sus mandamientos, el tal es mentiroso, y la verdad no está en él. Debemos decir, amigo oyente, que la forma de hablar del apóstol es muy directa, categórica, una forma de expresarse muy terminante. Es decir, que lo que él está diciendo es esto, y en esto sabemos que nosotros le conocemos si guardamos sus mandamientos. O sea, lo sabemos por experiencia, sabemos eso. Y eso está en contraste con el conocimiento esotérico de los gnósticos. En otras palabras, esto es lo negativo. La desobediencia a Cristo es prueba de que nosotros no le conocemos. Este es un lenguaje franco y directo. Desobediencia a Cristo de parte de un creyente que profesa hacerlo es lo mismo que ser un mentiroso. Hay muchas personas que dicen, «Ah, yo soy un hijo de Dios». Pero, ¿son ellos en realidad hijos de Dios? Porque una cosa es decir, «Yo soy un hijo de Dios». Y otra cosa es decir, yo soy un creyente. Y aún otra cosa es ser poseedor de la vida eterna, tener una nueva naturaleza que clama al Padre, le llama Padre y quiere obedecerle. Es la persona que lo ama a Él, ama a su palabra. Es muy difícil hacernos creer que todas esas iglesias que no aman la palabra de Dios y son desobedientes a Cristo, es muy difícil, repetimos, hacernos creer que esas personas son en realidad hijos de Dios. No podemos creer que eso sea cierto. El decir que uno es un hijo de Dios es una cosa, pero el conocer la experiencia de la regeneración es otra cosa. Por tanto, Juan lo está presentando aquí de una manera muy clara. Sabemos que nosotros le conocemos porque guardamos sus mandamientos. Nosotros no estamos hablando en cuanto a los mandamientos legales del Antiguo Testamento, como dijimos en nuestro programa anterior, sino a los mandamientos que Él ha dado a la iglesia. Y si un hijo de Dios no tiene amor para esos mandamientos, él se encuentra en hiel de amargura y en prisión de maldad, como dice la Escritura allá en el libro de los Hechos, capítulo 8, versículo 23. El Señor Jesucristo, cuando Él estuvo aquí en la tierra, dijo, «Yo siempre hago las cosas que complacen al Padre». Bueno, yo no puedo decir eso, pero puedo decir, «Yo amo complacerle a Él», y he dedicado mi vida a eso. Me doy cuenta que a veces fracaso en alguna de esas cosas, pero quiero complacerle, tengo ese deseo. El que cree en el Hijo tiene vida eterna, pero esto corrobora su fe cuando él es capaz de conocer en su propio corazón y decir, yo amo hacer la voluntad de Dios. El hombre natural nunca quiere hacer la voluntad de Dios. Juan lo dice de una manera muy directa, por cierto, cuando expresa, el que dice, yo le conozco, y no guarda sus mandamientos, el tal es mentiroso. No somos nosotros los que decimos esto, amigo oyente, sino es Juan que lo está diciendo. Y Juan le puede decir a usted que fue el Espíritu Santo quien le impulsó a decirlo. Y la verdad, dice Juan, no está en él. Leamos juntos los versículos 4 y 5 de este capítulo 2 de la primera epístola del apóstol Juan, que dicen, el que dice, yo le conozco, y no guarda sus mandamientos, el tal es mentiroso y la verdad no está en él. Pero el que guarda su palabra, en este verdaderamente el amor de Dios se ha perfeccionado. Por esto sabemos que estamos en él. Queremos hacer una diferencia ahora que presentan muy pocos expositores. Creemos que existe una diferencia entre la palabra de Dios y los mandamientos de Dios. Habrá alguien quizá nos llame la atención y nos diga que los mandamientos son la palabra de Dios. Bueno, los mandamientos son la palabra de Dios, pero la palabra de Dios no son los mandamientos. Es mucho más que eso. Y esperamos que usted vea la diferencia, amigo oyente. Hay mandamientos que se encuentran en la palabra de Dios, pero la palabra de Dios no son los mandamientos. Por tanto, lo que aquí tenemos es una porción de los mandamientos y de la voluntad de Dios. En la palabra de Dios, usted tiene su revelación completa para nosotros en cuanto a su voluntad para nuestra vida. Por tanto, aquí tenemos esta diferencia. Ahora, el Señor Jesucristo dijo allá en el capítulo 14 del Evangelio según San Juan, versículo 15, «Si me amáis, guardad mis mandamientos». Y en el mismo capítulo 14 de Juan, versículo 23, dice, «El que me ama, mi palabra guardará». Ahora, ¿cuál es la diferencia aquí? Bueno, creemos que podemos decirlo de la siguiente manera, presentando una ilustración hogareña. Algunos la han usado en una forma diferente, pero permítanos presentarlo de la siguiente manera. Tenemos a un jovencito en un hogar y en un lugar del campo. Su padre es un agricultor. Él le dice a su hijo cuando éste está saliendo para la escuela, «Hijo, cuando regreses de la escuela hoy, quiero que vayas a cortar algo de leña y quiero que la pongas en la parte trasera de la casa para que tu madre pueda recogerla y hacer fuego para cocinar y para calentar la casa». De modo que, cuando el joven regresa de la escuela, él obedece a su padre. El mandamiento de su padre es que corte leña. Entonces el joven sale por una o dos horas y corta leña después de haber regresado del colegio. Luego él pasa algún tiempo trayendo esa leña y colocándola en la parte trasera de la casa. Luego el padre le dice al hijo, «Cuando regrese de trabajar en el campo, voy a ordeñar la vaca». Cierto día el padre dice, «Bueno, hoy no me siento muy bien». Luego, cuando se levanta de la mesa, él dice, «Me siento tan mal que no creo que voy a salir a trabajar al campo hoy». Pero él sale a hacer su trabajo. Cuando el joven regresa de la escuela, él tiene que obedecer ese mandamiento de ir a cortar leña. Así es que él va y corta la leña. Él sabe también que su padre está enfermo y que no se siente con fuerzas como para ir a ordeñar la vaca. Así es que este joven sale y también ordeña la vaca. Ahora, a él no se le había mandado hacer eso. Él lo hizo porque ama a su padre. Ahora, un hijo de Dios, amigo oyente, quiere obedecer no solo los mandamientos, sino que también quiere obedecer la palabra de Dios. Es decir, que él quiere complacer al Padre en todo lo que hace. A veces uno recibe cierta impresión de algunos creyentes por la forma en que hablan. Ellos dicen, «¿Cuánto puedo alejarme en mi conducta y aún continuar siendo un creyente?». Y ellos también hacen preguntas como esta que nosotros no vamos a contestar para los jóvenes. Dicen, «¿Está bien que un creyente vaya a un baile? ¿Está bien para un creyente ir a ver películas de cine? ¿Está bien que un creyente haga esto o aquello?». Esas eran cosas que el creyente ni siquiera consideraba, y uno nunca las debe responder porque eso es hacer la pregunta equivocada. ¿Cuál es entonces la pregunta correcta? La pregunta correcta debería ser, ¿qué puedo hacer para complacer a mi Padre Celestial? ¿Qué puedo hacer para complacer a Cristo? Amigo oyente, un hijo de Dios quiere complacerle, no quiere vivir al margen de la vida cristiana. Hay creyentes que quieren hacer todo cuanto les sea posible. Sabemos de algunos creyentes hoy que piensan que son tolerantes, liberales, de miras muy amplias. Ellos tienen que beber vino y cerveza para demostrar que ellos son tolerantes y piensan que uno no lo es. Bueno, debemos decirle, amigo oyente, que eso no es asunto de decir si está bien o está mal, y esperamos que usted se encuentre por encima de esta posición hoy. Nuestra posición hoy es donde uno dice, yo quiero complacer a mi Padre Celestial, yo quiero hacer las cosas que le complazcan a Él, que le traigan gozo a su corazón y gozo a mi propia vida, y yo puedo tener comunión con Él. Eso es lo que se debe hacer, y debemos hacer eso en base al amor. Nosotros le amamos a Él y queremos guardar sus mandamientos. Él dice, «El que me ama, mi palabra guardará». es decir, un poco más allá de guardar los mandamientos nada más. Usted puede hacer algo extra. Hay muchas personas que se limitan a pecados que pueden cometerse y se olvidan en cuanto a pecados de omisión. Y quien sabe hacer lo bueno, dice la Escritura, y no lo hace, le es pecado. Hay muchas cosas que yo sé que puedo hacer, pero no las hago. Y porque no las hago, entonces eso revela el hecho de que yo estoy cometiendo un pecado de omisión. Y estas cosas son tan malas, creemos, como las otras. Veamos otra vez lo que dice este versículo 5 del capítulo 2 de la primera epístola del apóstol Juan, porque es de suma importancia. Pero el que guarda su palabra, en este verdaderamente el amor de Dios se ha perfeccionado. Por esto sabemos que estamos en él. Aquí se nos dice, el que guarda su palabra. La palabra de Dios es perfeccionada en él. Él ya ha pasado los 10 mandamientos. Él quiere complacer a Dios. Y eso es lo que un hijo de Dios debería hacer. ¿Cuál es su actitud en cuanto al pecado? No en que usted peca, sino ¿cuál es su actitud hacia el pecado? No me diga que usted no peca, porque sabemos que usted lo hace, y aunque ni siquiera le conocemos, pero me conozco a mí mismo. ¿Y qué es lo que usted hace cuando peca? ¿Le hiere? ¿Le molesta a usted? ¿Le preocupa eso a usted? ¿Quebranta su comunión con el Padre? ¿Le provoca a usted clamar en la noche diciendo, «Oh, Dios mío, me he equivocado, quiero regresar a ti y confesar lo que he hecho mal, quiero tener comunión contigo»? ¿Es eso lo que usted hace? Amigo oyente, en base a ello, Él restaurará su comunión con nosotros. Así es como nosotros recibimos esa seguridad en nuestros corazones. Ahora, el versículo 6 de este capítulo 2 de la primera epístola del apóstol Juan dice, «El que dice que permanece en Él, debe andar como Él anduvo». O sea que el Señor Jesucristo es nuestro ejemplo. Nosotros no podemos hacer milagros, y hay muchas cosas que nosotros no podemos hacer que Él sí hizo. Pero por lo menos podemos anhelar el hacer la voluntad del Padre. Eso es lo que el Señor Jesucristo colocó en una posición superior en su corazón y en su vida. Así es que Él dice aquí que Cristo se manifiesta en el creyente cuando él guarda la palabra de Cristo. Se oye mucho hablar hoy en cuanto a esa palabra dedicación o compromiso. ¿Quiere usted, amigo oyente, dedicar su vida a Cristo? ¿Se escucha tanto hablar de eso hoy? Pues bien, permítanos decir lo que significa aquí. La dedicación completa es el amor de Cristo. Y para amar a Cristo, dice él, usted va a guardar su palabra. Es imposible hacer otra cosa. Usted quiere complacer a la persona que ama. Usted no quiere ofender a la persona que ama. Usted quiere complacerle. Esa es la razón por la cual de vez en cuando uno envía rosas a su esposa, porque uno quiere complacer a la esposa o a la persona que ama. Entonces, la pregunta no es si uno se ha dedicado a Cristo, sino que es el amor a Cristo lo que es importante. ¿Ama usted, amigo oyente, a Cristo? Llegamos ahora a un versículo que es muy importante, el versículo 7 de este capítulo 2 de la primera epístola del apóstol Juan. Leamos. Hermanos, no os escribo mandamiento nuevo, sino el mandamiento antiguo que habéis tenido desde el principio. Este mandamiento antiguo es la palabra que habéis oído desde el principio. ¿Cuál fue la palabra que habían oído desde el principio? Bueno, regresemos a observar esto por un instante. El principio aquí en la primera epístola del apóstol Juan es la encarnación de Cristo. Comenzó en Belén, se desarrolló en un taller de carpintería y luego por 3 años fue su ministerio, finalizando en una cruz y no finalizando allí en realidad, porque él fue colocado en una tumba y tampoco terminó allí, sino que resucitó al tercer día. Así es que tenemos aquí un mandamiento que regresa, indica que es un mandamiento que él dio y está diciendo, no estoy dando nada nuevo. Ustedes han escuchado esto desde el mismo principio. Si usted lee en el Evangelio según San Juan, capítulo 13, versículo 34, encontrará allí que el Señor Jesucristo está hablando. Y Él dice, un mandamiento nuevo os doy, que os améis unos a otros, como yo os he amado, que también os améis unos a otros. Y luego en el capítulo 14 del mismo Evangelio según San Juan, versículo 21, dice, el que tiene mis mandamientos y los guarda, ese es el que me ama, y el que me ama será amado por mi Padre. Luego podemos leer lo que dice allá en el capítulo 15 del Evangelio según San Juan, versículo 10. Si guardareis mis mandamientos, permaneceréis en mi amor, así como yo he guardado los mandamientos de mi Padre y permanezco en su amor. Pues bien, ese es el antiguo mandamiento. Y Juan dice, este antiguo mandamiento es lo que yo les estoy presentando a ustedes. Es lo que el Señor Jesucristo ha dicho. Es lo que Él enseñó cuando estuvo aquí en la tierra. Y ahora dice aquí en el versículo 8, sin embargo, os escribo un mandamiento nuevo, que es verdadero en Él y en vosotros, porque las tinieblas van pasando y la luz verdadera ya alumbra. Ahora, ¿por qué es un nuevo mandamiento para los creyentes, creyentes que son regenerados y en los que mora el Espíritu Santo? ¿Por qué? Porque eso fue dado del otro lado de la cruz a la venida del Espíritu Santo. Ahora, de este lado, esto es algo nuevo, y los creyentes tienen que hacer la voluntad de Dios, y la voluntad de Dios es primordialmente el amarle. ¿Cuán importante es esto que tenemos aquí, amigo oyente? Esto es algo que identifica al creyente. Un creyente es alguien que se deleita en hacer la voluntad de Dios. Un creyente debería ser capaz de decir, porque las tinieblas van pasando y la luz verdadera ya alumbra. Cada momento yo debería ser capaz de decir que estoy conociendo mejor al Señor, que estoy comprendiendo su voluntad de una manera más perfecta. Esto debería ser como lo expresó ese gran poeta alemán Schiller, que dijo, veo todo cada vez más claro. Esa debería ser la experiencia del Hijo de Dios, que cada día debería estar creciendo, desarrollando. Y usted no puede crecer aparte de la palabra de Dios. No hay otra forma. Él es el alimento, Él es el pan de vida, Él es el agua de vida. Usted va a perecer de hambre si no se alimenta de Él. El gran problema del presente es que hay muchos creyentes que están tratando de seguir ciertas normas, ciertas reglas, y nuevamente debemos repetir que están programados como una computadora. Ellos piensan que están triunfando porque todas esas pequeñas cosas que hacen están dando resultado. Amigo oyente, si usted es un ser humano y un hijo de Dios, usted tiene una nueva naturaleza y usted tiene también la vieja naturaleza. Y como dijo el apóstol Pablo, yo sé que en mi carne no mora cosa buena. Pablo decía que él quería hacer su voluntad. Eso es lo que está en su corazón y en su vida. Nosotros podríamos señalar algunos versículos de la Escritura para que tenga seguridad, pero usted nunca la experimentará hasta cuando esté dispuesto a hacer su voluntad, es decir, la voluntad de Dios. Bien, amigo oyente, vamos a detenernos aquí por hoy. Dios mediante, en nuestro próximo programa proseguiremos estudiando los siguientes versículos de este capítulo 2 de la primera epístola del apóstol Juan. Antes de despedirnos, permítanos mencionar que las notas y bosquejos que ofrecemos le ayudarán a una mayor comprensión de este libro. Si no las ha solicitado todavía, pídalas ahora mismo. Envíe su carta indicando sus nombres y dirección completos y en orden, sin omitir detalle alguno, lo que a su vez nos facilitará el envío de este material que es totalmente gratuito. Además, comparta con nosotros la forma como Dios le ha bendecido mediante este programa. Necesitamos saber de usted, desde dónde nos escribe y cómo y en qué emisora nos escucha. Su carta será de bendición para nuestro ministerio radial, al igual que para nuestra vasta audiencia. Quedamos, pues, en espera de sus noticias. Será entonces hasta nuestro próximo programa, amigo oyente, es nuestra oración que el Señor le bendiga abundantemente.
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oremos. Señor y Padre nuestro, te damos gracias por esta nueva oportunidad de hacer llegar tu palabra a tantas vidas a través de esta red de emisoras de impacto evangelístico. Te suplicamos que hagas de este programa y de tu palabra predicada una poderosa bendición a cada oyente y que tus divinos propósitos sean realizados. En el nombre de Jesús, amén. Leemos el Salmo primero. Bienaventurado el varón que no anduvo en consejo de malos, ni estuvo en camino de pecadores, ni en silla de escarnecedores se ha sentado, sino que en la ley de Jehová está su delicia, y en su ley medita de día y de noche. Será como árbol plantado junto a corrientes de aguas, que da su fruto a su tiempo, y su hoja no cae, y todo lo que hace prosperará. De nuestro nuevo libro de poemas, Andando y Llorando, el poema De Mal en Peor. Un mundo mejor desea el ser humano y encontrar su dicha material anhela, disfrutar sin frenos del placer mundano, buscando confort, lucha y se desvela. En su fuerte búsqueda olvida al soberano que todo lo dispone y por nosotros vela, del creador desprecia su divino arcano que con profundo amor al corazón apela. Inútil es al hombre sus muchas agonías por labrar para sí un mundo ya mejor, sus muchas diversiones, sus vanas alegrías son meras ilusiones, son muecas de dolor. Pues aparte de Cristo el hombre se desvía y por esto siempre sigue de mal.

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1: Para que tengas prosperidad. En Deuteronomio 10, 12 y 13 leemos: Ahora pues, Israel, ¿qué pide Jehová tu Dios de ti? Sino que temas a Jehová tu Dios, que andes en todos sus caminos, y que lo ames, y que sirvas a Jehová tu Dios con todo tu corazón y con toda tu alma, y que guardes los mandamientos de Jehová y sus estatutos, para que tengas prosperidad, para que tengas prosperidad. Este es el deseo de todos, tener prosperidad. Pero mayor que el nuestro es el deseo de Dios para que nosotros tengamos prosperidad. En estos versículos leídos, Dios nos dice cómo tener prosperidad. Nos da la fórmula de la prosperidad. Primero, que temas a Jehová. ¿Qué es el temor de Dios? El temor de Dios es reverencia y reconocimiento de la majestad, del poder y de la santidad de Dios. El temor de Dios viene por medio del conocimiento de la palabra de Dios, Deuteronomio 4:10. El temor de Dios libra a uno de pecar, Éxodo 20:20. Con el temor de Dios nos irá bien, Deuteronomio 5:29. El temor de Dios es la verdadera sabiduría, Job 28:28. El temor de Dios nos inspira a pagar los diezmos, Deuteronomio 14:22 y 23. Dios honra y defiende a los que le temen, Salmo 15:41, 34:7. Segundo, que andes en todos tus caminos. Hay muchos caminos, cada cual se apartó por su camino, Isaías 53:6. Hay camino que al hombre le parece derecho, pero su fin es camino de muerte, Proverbios 14:12. Por lo mismo, es mejor seguir el camino de Dios. Caminó pues Enoc con Dios y desapareció porque le llevó Dios, Génesis 5:24. Jesús dijo: Yo soy el camino y la verdad y la vida. Nadie viene al Padre sino por mí, Juan 14:6. El apóstol Pablo nos dice en la epístola a los Efesios que andemos en las buenas obras de Cristo, que andemos como es digno de un cristiano, que no andemos como los inconversos, que andemos en el amor de Dios, que andemos como hijos de luz, que no andemos como necios, sino como sabios. Tercero, que lo ames. El primer y grande mandamiento dice: Amarás al Señor tu Dios con todo tu corazón, y con toda tu alma, y con toda tu mente, y con todas tus fuerzas. Marcos 12:30. Jesús dijo: Si me amáis, guardad mis mandamientos. Juan 14:15. El que no me ama, no guarda mis palabras. Juan 14:24. El apóstol Pablo dice que el amor a Dios es sufrido, benigno, no tiene envidia, no es jactancioso, no se envanece, no es indecoroso, no busca lo suyo, no se irrita, no guarda rencor, no se goza de la injusticia, mas se goza de la verdad, todo lo sufre, todo lo cree, todo lo espera, todo lo soporta, nunca deja de ser. Primera de Corintios 13, del 4 al 8. Cuarto, que le sirvas con todo tu corazón y con toda tu alma. A Dios no se le puede servir con un corazón dividido. Josué retó al pueblo de Israel diciendo: Escogeos hoy a quien sirváis. Yo y mi casa serviremos a Jehová. Josué 24:15. Jesús dijo: Ninguno puede servir a dos señores. No podéis servir a Dios y a las riquezas. Mateo 6:24. El profeta Elías también retó al pueblo para que se decidiera entre el Dios verdadero y el Dios pagano Baal. Y les dijo: ¿hasta cuándo claudicaréis entre dos pensamientos? Ante la manifestación extraordinaria del poder de Dios, el pueblo clamó: Jehová es el Dios. Primera de Reyes 18:39. Aunque hay los que tratan de hacerlo, pero no se puede estar con Dios y con el diablo. Quinto, que guardes los mandamientos y estatutos de Jehová. Dice el apóstol Juan: en esto sabemos que nosotros le conocemos si guardamos sus mandamientos. El que dice yo le conozco y no guarda sus mandamientos, el tal es mentiroso y la verdad no está en él. Primera de Juan 2:3-4. El Señor dice: por cuanto has guardado la palabra de mi paciencia, yo también te guardaré. Apocalipsis 3:10. Es decir, si nosotros tememos a Dios, si andamos en sus caminos, si le amamos más que a todos y a todo, si le servimos diligentemente y guardamos su palabra, entonces Él nos hará prosperar en todas las cosas. Todo lo que hagamos prosperará. Salmo 1:3. Como para garantizarnos de que Él nos hará prosperar, enseguida Dios dice: de Jehová tu Dios son los cielos, y los cielos de los cielos, la tierra y todas las cosas que hay en ella. Deuteronomio 10:14. El rey David exclamó: porque todas las cosas que están en los cielos y en la tierra son tuyas. Tuyo, oh Jehová, es el reino, y tú eres excelso sobre todos. Las riquezas y la gloria proceden de ti. Primera de Crónicas 29:11-12. Positivamente, la condición y base para la verdadera prosperidad es el temor y la obediencia a Dios. Leemos en Primera de Reyes 2:3. Guarda los preceptos de Jehová tu Dios, andando en sus caminos y observando sus estatutos y mandamientos, sus decretos y sus testimonios, para que prospere en todo lo que hagas y en todo aquello que emprendas. Primera de Reyes 2:3. Y el salmo más conocido en todo el mundo comienza diciendo: Jehová es mi pastor, nada me faltará. Salmo 23:1. Nada nos faltará. Cuando nada falta, hay prosperidad. Si nosotros obedecemos a Dios, Él se encargará de que nada nos falte. Con razón San Pablo dijo: mi Dios pues suplirá todo lo que os falta, conforme a sus riquezas en gloria en Cristo Jesús. Filipenses 4:19. Por esto, cuando la serpiente habló mentira y engaño, Dios descendió y habló verdad y prometió bendición. Cuando en la raza apareció la miseria del pecado, Dios nos ofreció la gloria de la redención. Cuando la raza se corrompió, Dios prometió la regeneración. Por cada Caín que el diablo seduzca, Dios tendrá muchos Abel y muchos Seth. Para cada diluvio, Dios tendrá un arca. En cada tempestad, Dios dibujará su arco iris. Por cada rebelde Nimrod, habrá un obediente Abraham. Para cada cautiverio, Dios tiene liberación. Para cada mar rojo, Dios levanta un Moisés. Para cada Jordán, Dios siempre tiene un Josué. Para cada Jericó, hay una marca de victoria. Si surgen los madianitas, ya Dios tiene a un Gedeón. A los belicosos filisteos, Dios les envía a un Sansón. A cada obstinado Acab, Dios le enfrenta a un Elías. Para cada soberbio Amán, Dios prepara un Mardoqueo. A cada horno de fuego, Dios envía su ángel. En cada foso de leones, hay una mano que cierra sus bocas. Para cada espina, hay una flor. Para cada terrón duro, hay una gota de lluvia. Para cada enfermedad, Dios tiene sanidad. Para cada cruz, hay una corona. Por cada demonio, hay muchos ángeles. Por cada obrero falso, cuyo Dios es el vientre, hay muchos obreros sinceros que se sacrifican por la obra de Dios. A Dios gracias, el cual nos lleva siempre en triunfo en Cristo Jesús. Segunda de Corintios 2:14. En triunfo en Cristo Jesús significa completo dominio sobre toda circunstancia y sobre todos los poderes satánicos, completa prosperidad. El apóstol Juan, ya anciano, escribió: amado, yo deseo que tú seas prosperado en todas las cosas y que tengas salud, así como prospera tu alma. Tercera de Juan, verso 2. Una vez más, la Biblia establece que la prosperidad en todas las cosas que conciernen a esta vida depende de la prosperidad espiritual. ¿Deseas prosperar? Recibe a Cristo en tu corazón y vida. Hazlo en este instante. Levanta tu mano delante del Señor en señal de que le recibes. Mientras oramos, Padre Santo, tú has prometido bendecir y prosperar a los que te aman y te obedecen. Mira estas vidas, oh Dios, salva estas almas, sana estos enfermos, liberta estos cautivos, bendice a todos, ven a cada corazón, en el nombre de Jesús nuestro Señor. Amén.
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3: Y así nos despedimos de ustedes hasta la próxima semana, cuando volveremos en este mismo día, a la hora de hoy y por esta misma emisora.
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Un día el Señor te va a decir: bien, buen siervo y fiel. Sobre poco fuiste fiel, sobre mucho te pondré. Entra en el gozo de tu Señor. Mi recompensa será, tu recompensa será, no una calle de oro, no un mar de cristal. Mi recompensa será oír su voz diciéndome: entra en el gozo de tu Señor.

0: Amén.
1: Oh Jehová, cuántos se han multiplicado mis adversarios. Muchos son los que se levantan contra mí. Muchos son los que dicen de mí, no hay para él salvación. Mas tú, Jehová, eres escudo alrededor de mí, mi gloria y el que levanta mi cabeza.
0: Sí, Señor.
1: Con mi voz clamé a Jehová y él me respondió desde su monte santo. Jehová es mi luz y mi salvación, ¿de quién temeré? Jehová es la fortaleza de mi vida, ¿de quién he de atemorizarme?
0: Oh, Señor.
1: Cuando se juntaron contra mí los malignos, mis angustiadores y mis enemigos para comer mis carnes, ellos tropezaron y cayeron.
0: ¡Aleluya!
1: Aunque un ejército acampe contra mí, no temerá mi corazón. Aunque contra mí se levante

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1: La cuerda se puso tensa. La banda tocó un redoble de tambor y el público retuvo el aliento. Las luces del circo se apagaron y un reflector enfocó a Ángela Walenda. La muchacha comenzaba su número de cuerda a 8 metros de altura. Ese sería su número de despedida, la última noche que actuaría ante el público, porque Ángela Walenda está muriendo de cáncer. Ya le han amputado una pierna y le han quitado parte de un pulmón, pero Ángela, esposa de Stephen Walenda y madre de un hijito, no ha perdido su fe y su entereza. Aunque viene de una larga familia de trapecistas y en el circo camina sobre una cuerda floja, no es así en la vida. En la vida camina sobre su fe en Dios y sobre una confianza firme en una vida mejor. Amigo, los trapecistas que en los circos caminan sobre la cuerda floja son admirables. Cada noche de actuación, con cada número que hacen, se juegan la vida. Aunque son muy pocos los que se caen, siempre existe el peligro de un paso en falso. Y la muerte está siempre esperando abajo, a unos 8 o 10 metros de distancia. ¿Sabe, amigo? Son muchas las personas que, aunque nunca se han balanceado sobre una cuerda floja y que jamás escogerían esa profesión, caminan como quiera sobre la cuerda floja. Es la cuerda floja de incertidumbre de la vida. Para algunos es la incertidumbre de la salud. No saben qué síntomas van a sentir mañana, o si morirán de esta o de aquella enfermedad. Otros viven en incertidumbre matrimonial. No saben si el esposo o la esposa estarán mañana todavía en la casa, o si se escaparán con otra ilusión amorosa que destruirá trágicamente el hogar. Otros aún viven en perpetua incertidumbre de su situación económica. No saben si la vida tomará un giro favorable para darles todo lo que desean, o si podrán contar con lo indispensable para sus necesidades diarias. Mucha gente vive con un temor agobiante de lo que pueda esperarles después de la muerte. No quieren ni pensar en esto y prefieren cerrar ojos y oídos antes que hacerse la pregunta: ¿qué será de mí cuando muera? Estas son las personas que caminan sobre la cuerda floja. Pero mi amigo Cristo quiere dar a todos una base firme y estable y segura. Es la seguridad de la fe y la confianza. Creer en Él es andar con confianza, con seguridad y con paz.
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este lugar, Señor. Estamos aquí para adorarte, para bendecirte.

Bienvenidos esta noche a adorar a

agarramos la Biblia, hermanos, en el libro de Apocalipsis, en esta ocasión corresponde el estudio del capítulo número 17. En la continuación de este estudio que hemos estado realizando en los últimos meses, y ahora corresponde el capítulo 17 del libro de Apocalipsis, leemos versículo número 1. Vino entonces uno de los siete ángeles que tenían las siete copas y habló conmigo diciéndome: ven acá y te mostraré la sentencia contra la gran ramera, la que está sentada sobre muchas aguas, con la cual han fornicado los reyes de la tierra y los moradores de la tierra se han embriagado.

de piedras preciosas y de perlas. Y tenía en la mano un cáliz de oro lleno de abominaciones y de la inmundicia de su fornicación. Y en su frente un nombre escrito, un misterio: Babilonia la Grande, la madre de las rameras y de las abominaciones de la tierra. Vi a la mujer ebria de la sangre de los santos y de la sangre de los mártires de Jesús. Y cuando la vi, quedé asombrado con gran asombro. Y el ángel me dijo: ¿por qué te asombras? Yo te diré el misterio de la mujer y de la bestia que la trae, la cual tiene las siete cabezas y los diez cuernos. La bestia que has visto era y no es, y está para subir del abismo e ir a perdición. Y los moradores de la tierra, aquellos cuyos nombres no están escritos desde la fundación del mundo en el libro de la vida, se asombrarán viendo la bestia que era y no es y será. Esto para la mente que tenga sabiduría. Las siete cabezas son siete montes sobre los cuales se sienta la mujer, y son siete reyes. Cinco de ellos han caído. Uno es, y el otro aún no ha venido, y cuando venga es necesario que dure breve tiempo. La bestia que era y no es, es también el octavo, y es de entre los siete y va a la perdición. Y los diez cuernos que has visto son diez reyes que aún no han recibido reino, pero por una hora recibirán autoridad como reyes juntamente con la bestia. Estos tienen un mismo propósito y entregarán su poder y su autoridad a la bestia. Pelearán contra el Cordero y el Cordero los vencerá, porque Él es Señor de señores y Rey de reyes, y los que están con Él son llamados y elegidos y fieles. Me dijo también: las aguas que has visto donde la ramera se sienta son pueblos, muchedumbres, naciones y lenguas. Y los diez cuernos que viste en la bestia, estos aborrecerán a la ramera y la dejarán desolada y desnuda, y devorarán sus carnes y la quemarán con fuego, porque Dios ha puesto en sus corazones el ejecutar lo que Él quiso, ponerse de acuerdo y dar su reino a la bestia hasta que se cumplan las palabras de Dios. Y la mujer que has visto es la gran ciudad que reina sobre los reyes de la tierra. Amén. Gloria a Dios. Pueden tomar su asiento.

0: Por favor, hermanos y amigos. En nuestra última oportunidad, cuando estudiamos el capítulo 16 de Apocalipsis, explicamos que ese relato de las siete copas de la ira de Dios era ya la tercera vez que el libro de Apocalipsis relata el período de la gran tribulación desde su inicio a su final, como también lo relataron los siete sellos, las siete trompetas. Pero ahora, después de estas siete copas de la ira de Dios, esa fue ya la última vez que el libro de Apocalipsis relató los eventos que se darán durante la gran tribulación. A partir de este capítulo 17 que hemos leído, lo que se nos narrará son ya los elementos que ocurrirán al final de ese periodo, hasta que llegar al capítulo 19, veremos la conclusión total de la gran tribulación, para luego pasar a eventos como la segunda venida de Cristo, el reinado milenial, la creación del nuevo cielo, de la nueva tierra, la nueva Jerusalén, hasta entrar en la eternidad futura, donde viviremos por siempre y para siempre en la presencia de nuestro Dios. De manera que podemos decir que a partir de este capítulo 17, el libro de Apocalipsis toma de nuevo un relato lineal de los eventos, como fue en los primeros capítulos, hasta llegar a la consumación de todas las cosas. Ahora, en este capítulo que hemos leído, lo que encontramos es el juicio que Dios habrá de derramar sobre la gran ramera. Dice los primeros dos versículos de este capítulo que hemos leído: vino entonces uno de los siete ángeles que tenían las siete copas que acababan de derramarlas y habló conmigo diciéndome: ven acá y te mostraré la sentencia contra la gran ramera, la que está sentada sobre muchas aguas, con la cual han fornicado los reyes de la tierra y los moradores de la tierra se han embriagado con el vino de su fornicación. ¿Quién es esta gran ramera que a Juan se le anuncia que se le mostrará? Esta gran ramera es la iglesia falsa, porque desde el día que el Señor plantó trigo en su campo, el enemigo, que es el diablo, plantó al mismo tiempo la cizaña. Y así como hay una iglesia verdadera que es fiel a Dios y guarda sus vestiduras blancas, también hay una iglesia que es falsa, que ha rechazado a Dios y que se deleita en el pecado. Esto todavía podemos corroborarlo con mayor claridad si comparamos por lo menos los primeros versículos de este capítulo 17 con la descripción que más adelante en este libro de Apocalipsis se hará de la iglesia verdadera. Busque sin perder el capítulo 17, el capítulo 21 de Apocalipsis. Pero tenga las dos porciones porque vamos a ir comparando lo que dice el capítulo 17 con lo que dice el capítulo 21. Comencemos con el capítulo 17, versículo 1. Dice Juan: vino entonces uno de los siete ángeles que tenían las siete copas. Viene a Juan uno de los siete ángeles que tenían las siete copas. Ahora vamos a Apocalipsis 21, versículo 9. Dice: vino entonces a mí uno de los siete ángeles que tenían las siete copas. ¿Entiende? Es idéntico. En el 17, un ángel que tenía las siete copas. En el 21, un ángel que tenía las siete copas. Volvamos ahora al capítulo 17. Siempre el versículo 1 dice que este ángel vino y habló conmigo diciéndome: ven acá y te mostraré la sentencia contra la gran ramera. O sea, le dice que le va a mostrar a la gran ramera. Ahora vamos a Apocalipsis 21, siempre el versículo 9. El ángel dice, habló conmigo diciendo: ven acá, yo te mostraré la desposada, la esposa del Cordero. ¿Usted sabe quién es la esposa del Cordero? Es la iglesia verdadera del Señor. Entonces, todo el cuadro es igual, pero no termina ahí. Volvamos al capítulo 17. Dice el versículo 3: y me llevó en el espíritu al desierto para que viera a la gran ramera. Ahora vamos a Apocalipsis 21, versículo 10. Y dice: y me llevó en el espíritu a un monte grande y alto, en tanto que la gran ramera se encontraba en el desierto. La esposa del Cordero se encontraba en un monte grande y alto, que representa el reino de nuestro Dios y Cristo. En tanto que el desierto de la gran ramera nos habla que los que siguen los lineamientos de la falsa religión estarán siempre sedientos en un desierto espiritual. Pero los que son parte de la iglesia verdadera reinarán en el monte de Sión junto con el Cordero. Ahora, volvemos al 17, en el versículo 3. Vi a una mujer sentada sobre una bestia escarlata, llena de nombres de blasfemia, que tenía siete cabezas y diez cuernos. Ahí se habla solo de prostitución, de impureza, de bestias, de blasfemias. Pero al ir al capítulo 21, siempre el versículo 10 dice: me mostró la gran ciudad santa de Jerusalén, que descendía del cielo de Dios, teniendo la gloria de Dios, y su fulgor era semejante al de una piedra preciosísima, como piedra de jaspe, diáfana como el cristal.
1: Entonces note las similitudes en cuanto a cómo se dan los eventos, pero a la vez las grandes diferencias entre la gran ramera y la esposa del cordero. Bien, ahí terminamos las comparaciones, volvemos al capítulo 17. Le decía que la razón de hacer esta comparación es solamente la de demostrar que esta gran ramera de la cual habla el capítulo 17 es la religión falsa. Y es falsa porque es todo lo contrario de lo que es la iglesia verdadera. Porque la iglesia verdadera, Pablo dice, la he desposado con Cristo como una virgen pura y sin mancha. Pero esta no es una virgen. Dice que es una gran ramera. Y así como hay diferencia entre la ramera que se ha prostituido con innumerables hombres y la virgen que nunca ha conocido varón, así de diferente es la iglesia de Cristo de la falsa religión. Como ya leímos ahí varios versículos, vamos al 3. Dice, me llevó al espíritu, en el espíritu al desierto, y explicamos esto. Y vi a una mujer, esa mujer es la gran ramera, pero estaba sentada sobre una bestia escarlata que tenía o llena de nombres de blasfemia, que tenía 7 cabezas y 10 cuernos. Esa bestia es la misma bestia que apareció en Apocalipsis 13, que es el anticristo. Porque al igual que la bestia de Apocalipsis 13, esta tiene 7 cabezas y 10 cuernos. Pero el hecho que esta mujer inmoral estuviese sentada sobre la bestia significa que es el imperio de la bestia el que le dará sostén a la falsa religión. Porque la gran ramera se sentaba sobre la bestia. Era la bestia la que la apoyaba. Era la bestia la que la sostenía. Era la bestia la que la trasladaba de un lugar a otro. Es decir que en su primera etapa, en los primeros 3 años y medio de paz aparente, el anticristo y todo el imperio que él formará dará su apoyo a esa religión universal que está aquí representada por la gran ramera. Ahora dice el versículo 4, y la mujer estaba vestida de púrpura y escarlata y adornada de oro, de piedras preciosas y de perlas, y tenía en la mano un cáliz de oro lleno de abominaciones y de la inmundicia de su fornicación. Esta gran ramera estaba vestida con ropas lujosas, adornada de oro, de piedras preciosas, de perlas. Es decir, que la falsa religión o la falsa iglesia es una iglesia que se ha enriquecido, que viene a ser la continuación de aquella iglesia laodicense que ya estudiamos en el capítulo 3, a la cual el Señor le recriminaba, que ella decía, me he enriquecido, lo tengo todo, Una iglesia que se creía autosuficiente a causa del oro, de las riquezas que maneja.
0: Porque la iglesia del Señor, la iglesia verdadera del Señor, siempre ha sido una iglesia que ha hecho su labor desde la pobreza. Ha hecho su labor desde los más sencillos de la tierra, como Jesús también lo hizo, quien dijo que había venido a dar buenas nuevas a los pobres. Pero en la descripción que se hace de esta gran ramera,
1: hay algunos elementos curiosos, curiosidades. Por ejemplo, que está vestida de púrpura. Y usted sabe que hay una religión que usa el color púrpura en muchos de sus ritos, de sus vestiduras, e incluso hay una época del año cuando cubren los altares de sus dioses con mantas de púrpura, y los hombres salen encapuchados, vestidos de púrpura.
0: Ya sabe de qué le estoy hablando, ¿verdad?
1: Adornada de oro, de manera que usan candelabros de oro, a veces altares enteros de oro, donde tienen piedras preciosas, perlas, y además dice que la gran ramera hacía uso en su mano de un cáliz de oro. Que lo ponen precisamente en cáliz de oro, porque para ellos es como lo más exaltado, lo más digno de honor. Pero que Dios dice aquí en su palabra que ese cáliz de oro Dios lo veía lleno de abominaciones y de la inmundicia de su fornicación. Y en su frente
0: de la gran ramera un nombre escrito, un misterio. El nombre era Babilonia la Grande, la madre de las rameras y de las abominaciones de la tierra. ¿Por qué Babilonia la Grande? Porque Babilonia fue la ciudad que antiguamente se llamaba Babel, donde Dios confundió las lenguas. Y por eso mismo le pusieron Babel, que significa confusión. Es decir, que la gran ramera es una confusión de diferentes lenguajes o maneras de ver las cosas, pero que todos ellos se unifican de tal manera que llegan a ser grandes hasta conformar la madre de las rameras y de todas las abominaciones de la tierra. Por eso es que yo le hablaba que la gran ramera es una religión o una iglesia universal. Porque no tenemos que pensar únicamente que tal o cual iglesia, o que esta o que aquella otra secta, son la gran ramera. La gran ramera en realidad está formada por la unidad de todos aquellos elementos o movimientos religiosos que hay en el planeta
1: y que se unificarán a fin de conformar una religión única, universal. Porque ya habíamos explicado en el capítulo 13 que el anticristo viene a establecer un sistema de gobierno universal, un sistema de comercio universal, pero también una religión universal, una sola iglesia que será el resultado de la unidad de los diferentes movimientos religiosos que existen en la actualidad. Por eso es que a medida que el tiempo pasa y a medida que nos vamos acercando al feliz encuentro con nuestro Salvador Jesucristo, cada vez en el ambiente es más frecuente escuchar la palabra ecumenismo y de los esfuerzos que las grandes religiones hacen por tratar de limar sus asperezas y llegar a concertarse en una sola religión. El actual Papa de la Iglesia Católica Romana es uno de los papas que más esfuerzos ha hecho que todos sus antecesores en la dirección de fortalecer lazos ecuménicos con otras religiones. Y al hablar de otras religiones no estamos hablando solamente de religiones afines al catolicismo romano, como decir la iglesia anglicana o las iglesias protestantes, sino que él ha llegado incluso a buscar el tener acercamiento incluso con religiones de carácter oriental, como el budismo, el islamismo, el confucianismo, e incluso en sus visitas a África, el Papa ha hablado que incluso se puede tener diálogo con los animistas, que es la religión, si se le puede llamar así, más fuerte en el África. El animismo es aquella creencia de los africanos y de algunas naciones del Caribe, que ellos creen que los árboles tienen un espíritu al cual hay que adorar, las piedras tienen un espíritu, los animales tienen un espíritu. Para ellos todo es motivo de idolatría. Pero el Papa declaró que los sentimientos de estos hombres eran sinceros y que tenían que tomarse en serio sus sentimientos religiosos y buscar la unidad con los animistas. Ahora, hay un dato o un hecho curioso, y es que mientras el Papa demuestra una apertura tremenda hacia el judaísmo, hacia el islamismo, hacia el budismo, hacia el animismo mismo, el actual Papa es el primer Papa que ha ido a una sinagoga. Y es el primer Papa que ha permitido que un rabino entre a una celebración de la misa o del sacrificio de la misa, como ellos le llaman. Pero mientras él muestra esos grandes pasos de apertura hacia estas religiones, ¿cuál es el trato que le da a la iglesia evangélica? Porque en el Concilio Vaticano II de la década de los 60, la Iglesia Católica tomó una actitud de apertura hacia la Iglesia Evangélica. Y después de casi 400 años de venir llamando a la Iglesia Evangélica herejes, ellos dijeron: no, cambiemos el discurso, suavicemos la cuestión, llamémosles hermanos separados. Pero cuando el actual Papa sube al trono de Roma, él comienza a utilizar un lenguaje hacia la iglesia evangélica que hacía décadas no se oía en el Vaticano. Y él nuevamente toma el nombre despreciativo de sectas para referirse a la iglesia evangélica. Y una de las principales preocupaciones que el Papa tiene en la actualidad es nuestro continente, América Latina. Porque él dice, es donde existe el peligro de las sectas. Y él ha advertido a la jerarquía católica romana con respecto a que ellos tienen que combatir el proselitismo que las sectas hacen. Y él se refiere a las iglesias evangélicas. Como que después de varias décadas que el Papa guardó el filo de sus uñas y dijo, no, son hermanos separados, el actual Papa las vuelve a sacar. Y por eso es que impulsa elementos como la nueva evangelización que ellos han llamado. Que hay que evangelizarlos ustedes para que vuelvan a la Santa Madre Iglesia. Sí, esa es la nueva evangelización. Que a estos pobres ignorantes que los engañaron las sectas, hay que volverlos a evangelizar para que vuelvan. Y entonces vienen los esfuerzos del catolicismo romano por reevangelizarlo a usted. Y entonces vienen y colocan una emisora donde comienzan a programar solo música cristiana evangélica. Y comienzan a poner himnos cristianos. Y entonces hay personas que dicen, hoy quizás una nueva emisora evangélica, y comienzan a oírla. Porque ahí están los cantos de los cristianos evangélicos. Pero en determinado momento entra un programa, y en el programa comienzan ellos a hablar que María es corredentora con Cristo, que María es la madre de la gracia, y que el rosario aquí, y que la misa allá, y que los sacramentos por acá, y que los sacramentos más allá. Y entonces la gente se siente como extrañada, y bueno, ¿y estos qué son? Si acaba de estar cantando ahí el hermano tal, y ahora están rezando el rosario. Y la gente se siente confundida. Por eso es que Radio Restauración es la radio que no confunde. Sí. Esa es la razón de ese eslogan, fíjese. Que lastimosamente pues otros hermanos que tienen sus emisoras evangélicas lo han interpretado mal, y ellos se sienten mal porque ellos creen que decimos nosotros somos la radio que no confunden, como que si les dijéramos ustedes sí están confundiendo a la gente. Pero la cosa es que no es para ellos la dedicatoria, no es, hermano, para las otras emisoras evangélicas, sino que la cuestión era la contraofensiva. ¿Y sabe cuándo se tomó ya en firme la decisión de utilizar el eslogan la radio que no confunde? Cuando nació la radio en Santa Ana, porque la radio en Santa Ana su frecuencia es 98.1. Pero al lado, en el 97.7, al lado, está la radio de la que le estoy hablando. Está una junto a la otra. Usted se puede poner en una, y ahí está oyendo al grupo Rock Eterna. Tomamos autoridad. Y de repente Ave María Purísima,
0: sin pecado concebida.
1: Y entonces, ¿qué es eso? Pero en el occidente solamente la mueve un poquito y ahí está la programación que le hace feliz, la radio que no confunde, la radio de la iglesia evangélica con cantantes evangélicos para ganar al evangelio de Cristo a las almas que tienen necesidad de salvación. Amén. Entonces, desde ahí dijimos, ahora sí hay que darle con que es la radio que no confunde.
0: Así que no se vaya a confundir usted. Aquí por lo menos, en San Salvador, pues hay la ventaja que esa está en FM y nosotros estamos en AM, ¿no? Pero allá que la misma banda y una junto a la otra, había que aclarar, ¿no? Así que no es por los otros hermanitos, no. Aunque a lo mejor también se están enchivolando, ¿no? Pero no es para ellos la cosa, ¿no? No se preocupen esos hermanos, ¿no? Bueno, pero lo que le estaba diciendo, hermano, es que entonces parece raro, ¿verdad? Que mientras allá recibe a los rabinos y les pide perdón por los daños que la iglesia católica históricamente le ha hecho al pueblo judío y le da la mano a los mahometanos, como llamamos nosotros, aunque lo correcto es los que practican el Islam, y les da la mano a los protestantes, a los anglicanos, a la iglesia ortodoxa rusa, a la iglesia ortodoxa griega, y le da la mano a los animistas africanos que adoran árboles, piedras y el río. Con ellos una gran cherada. Pero, ¿y nosotros? Sectas. Hay que reevangelizarlos. Hay que ganarlos de nuevo. ¿Cómo es que se traga a todos aquellos adoradores de estrellas y de árboles y de piedras? ¿Y por qué no es apertura hacia la iglesia cristiana? Porque la luz nunca se ha llevado con las tinieblas.
1: ¡Amén! Quiere decir que vamos por buen camino entonces. Y ya lo verá usted en el siguiente capítulo, donde se hablará de la destrucción de Babilonia. El Señor dice: salid de en medio de ella, pueblo mío, para que no recibáis los juicios que caerán sobre ella.
0: Entonces, cuando le diga el carismático: mire, ¿por qué no va a una reunión de las nuestras? Así es igual.
1: Ahí hablamos en lenguas igual que ustedes. Cantamos los mismos coritos, las mismas alabanzas.
0: El Señor dice: salid de en medio de ellos,
1: porque para ellos ya vienen las copas de la ira de Dios, pero para nosotros viene el feliz arrebatamiento al reino de los cielos. Amén.
0: Así que no hay trato, ¿verdad?
1: No se le puede dar la mano al diablo.
0: Ahora, como ellos son seres humanos también, uno tiene que tenerle respeto. O sea, uno no puede llegar insultándolos, ¿no? Aunque ellos lo hagan con uno, pero como nosotros somos cristianos, entonces nuestra responsabilidad es guiarlos en amor a los pies de Cristo, el Hijo de Dios. Mira, hace unos días, no fue aquí, fue en otro lugar, llegó una joven que yo creí que era hermana, porque era un retiro de una iglesia de nuestra misión, y ya en 3 días predicando ahí con ellos, y el tercer día llega y me dice: hermano, yo quiero hablar con usted. Sí, hermana, me dice. Pues mire, yo no soy hermana, me dijo. Así le dije yo. Sí, me dice, soy católica, me dijo. Y soy carismática, fíjese.
1: Y tengo no sé cuántos meses, me dijo, de estar asistiendo a esta iglesia. ¿Y sabe por qué? Porque para mí es lo mismo. Porque allá, lo mismo que ustedes cantan, cantamos allá. Allá se hablan en lenguas. Allá se sienten unas cosas tan especiales, igual que las que yo he sentido acá. Pero me dice, hoy después de haber estado acá, he comenzado a sentir que realmente no es igual. Hay algo diferente. Pero me dice, yo no sé qué es lo diferente. Porque los cantos son los mismos. Los cantos son los mismos. Se alaba igual que aquí. Aplaudimos, hablamos en lenguas. Todo es igual. Pero entonces no entiendo, me dice, ¿cuál es la diferencia? Entonces yo quiero, me dijo, que usted me explique ciertas cosas que yo no he entendido, me dice. Primero me dijo, ¿por qué no me dice? ¿Por qué ustedes no quieren a María? Y yo le dije, ¿y quién le ha dicho esa mentira? ¿Cómo que no vamos a amar a nuestra hermana María? ¿Cuántos aman a María acá? Pues eso le dije yo. No, si la amamos, le dije yo. Ahora, que María se le quieran dar funciones que la palabra de Dios no le da, ese es asunto aparte, ¿no? Bueno, y comenzó a preguntarme que si había tenido más hijos o si no había tenido más hijos, que por qué no creíamos en la misa, que si, por qué no rezábamos, que por qué no aceptábamos la confesión, que por qué no creíamos que los sacerdotes eran representantes de Cristo. Bueno, y una serie de preguntas. Pero lo que yo le quiero decir, hermano, es que yo vi la sinceridad en ella. Y entonces le fui explicando paso a paso, paso a paso, paso a paso, ahí con Biblia abierta. Pero lo que le quiero decir es que esa debe ser nuestra actitud. Uno no debe sacar la espada y decirle, bueno, hija del diablo idólatra. Porque entonces uno está cerrando la puerta a ellos. Pero la Biblia dice que debemos presentar razón de nuestra fe. Pero dice que debemos hacerlo con amabilidad. A lo mejor, dice el apóstol Pablo, el Señor les conceda que se arrepientan y sean librados del lazo del diablo en el cual están sujetos bajo la voluntad de él. Así que, con mansedumbre, calmado, hermano. ¡Amén! Versículo 6. Vi a la mujer, que es esa religión universal, ebria de la sangre de los santos y de la sangre de los mártires de Jesús. Y cuando la vi, quedé asombrado con gran asombro. O sea, que esta religión universal es la que ha matado a los santos y a los mártires de Jesús. Porque paradójicamente los que más matan creyentes no son los ateos, sino que son los religiosos. Versículo 7, y el ángel me dijo, ¿por qué te asombras? Yo te explico el misterio de la mujer y de la bestia que la trae, la cual tiene las 7 cabezas y los 10 cuernos. Pero en realidad es más larga la explicación de la bestia que de la gran ramera. Entonces comienza explicando de la bestia. Dice el versículo 8. La bestia que has visto era y no es. Esa frase ya la encontramos anteriormente en Apocalipsis. Porque el Imperio Romano fue, no es en la actualidad, pero pronto será de nuevo. Por eso dice, la bestia que has visto era y no es, y está para subir del abismo e ir a perdición. Y los moradores de la tierra, aquellos cuyos nombres no están escritos desde la fundación del mundo en el libro de la vida, se asombrarán viendo la bestia que era y no es y será. Eso ya lo estudiamos en el capítulo 3. Dice el 9, esto para la mente que tenga sabiduría. Las 7 cabezas son 7 montes sobre los cuales se sienta la mujer y son 7 reyes. Porque acuérdese que en Apocalipsis 13 estudiamos que son 10 reyes, pero 3 de ellos caen y quedan solamente 7. Estos 7 están representados aquí por los 7 montes sobre los cuales la mujer se sienta. Continúe el versículo 10. 5 de ellos han caído. Uno es y el otro aún no ha venido. Y cuando venga es necesario que dure breve tiempo. La bestia que era y no es, es también el octavo y es de entre los 7 y va a la perdición. Esos dos versículos que parece un trabalengua, lo que quiere decir es lo siguiente: que estos reyes o cabezas de la bestia son aquellos intentos que han habido desde que el Imperio Romano dejó de ser por tratar de resucitarlo. Y dice ahí que son 7 reyes y que el séptimo dice que durará breve tiempo para que luego aparezca ya la bestia o el verdadero anticristo. Entonces, los historiadores y comentaristas de la Biblia no se ponen de acuerdo acerca de quiénes son esas 7 cabezas o esos 7 hombres que han tratado de resucitar el Imperio Romano. Yo le voy a mencionar algunos y no me voy a poner a contarle la historia de cada uno de ellos, ¿no? Pero solo para que tenga idea, se cree que uno de ellos fue Otón el Grande, otro fue Carlomagno, otro fue Guillermo de Prusia, otro fue Carlos V, otro fue Napoleón, el otro fue el mismo Hitler, que por ser el más moderno se supone que es el que dice que durará breve tiempo. Y realmente él gobernó de 1933 al 45 cuando se mató. Hoy solo falta el último, el anticristo. Eso es lo que significa esos dos versículos. Ahora dice el versículo 12: y los 10 cuernos que has visto son 10 reyes que aún no han recibido reino en el momento en que Juan recibía esta revelación, pero por una hora recibirán autoridad como reyes juntamente con la bestia. Estos tienen un mismo propósito, es decir, estos 10 reyes, y entregarán su poder y su autoridad a la bestia. Así es como se formará el imperio de la bestia. Y dice el versículo 14, y esto lo vamos a ver más claro en el capítulo 19. Pero dice: pelearán contra el Cordero, y el Cordero los vencerá, porque Él es Señor de señores y Rey de reyes. Y los que están con Él, los que están con Él, no somos cualquier cosa, sino que aquí dice que son llamados y elegidos y fieles. Amén. Dice el versículo 15: me dijo también, las aguas que has visto, donde la ramera se sienta, son pueblos, muchedumbres, naciones y lenguas. Eso también ya lo habíamos aprendido en el capítulo 13. Que las aguas representan muchedumbres, naciones, pueblos y lenguas. Porque la religión universal, precisamente ese es su fuerte, que reina sobre muchos pueblos, tiene mucha gente. Porque Jesús dijo que el camino que lleva a la perdición, la puerta es grande, el camino es amplio y son muchos, dijo Él, los que caminan por ese camino. Pero el camino que lleva a salvación, Él dijo, la puerta es estrecha, el camino angosto y son pocos los que andan por Él, pero van a salvación. Ahora, poco relativamente, ¿no? Es decir, que si nosotros comparamos la población evangélica, que según algunas estadísticas son el 17% de la población de El Salvador, pero el 17% siempre es minoría. Pero la gran ramera tiene muchedumbres y naciones y pueblos y lenguas sobre las cuales se apoyan. Ahora mire lo que le va a pasar a esta religión prostituida. Dice el versículo 16: y los 10 cuernos que visten la bestia, después que la sostienen, dice, aborrecerán a la ramera y la dejarán desolada y desnuda, y devorarán sus carnes y la quemarán con fuego. ¿Qué más podían hacerle que no le hicieron, hermano? Si le hicieron de todo, la aborrecen, la desnudan, la devoran, la queman. O sea que Dios ni siquiera se va a tomar la molestia de destruir a la gran ramera. Porque Dios puede usar hasta el mismo diablo para cumplir sus propósitos. Sí, así lo dice el versículo 17. Dice, porque Dios ha puesto en sus corazones, en los corazones de ellos, de los reyes de la bestia, el ejecutar lo que Él quiso. ¿Y qué es lo que Dios quiso? Ponerse de acuerdo y dar su reino a la bestia hasta que se cumplan las palabras de Dios, que es la destrucción de la gran ramera. Entonces, esta religión universal un día no le valdrán sus tesoros, su oro, su plata, su piedra preciosa. Lo que en aquel día valdrá es que la sangre de Cristo esté aplicada sobre nuestras vidas. Que nuestras vestiduras estén blancas para el día que Él venga a recogernos. Y finaliza el versículo 18 diciendo, y la mujer que has visto es la gran ciudad que reina sobre los reyes de la tierra. ¿Cuál es esa gran ciudad? Adivínelo usted. Bueno, ya le están soplando por ahí, ¿no? Sí, esa ciudad que acaban de decir, curiosamente, está rodeada de 7 montes, como lo dice el versículo 9. En la realidad, un día que vaya de turista por allá, pregunte y le dirán que es cierto. Pero de todo esto, ¿qué aprendemos, hermano? Que hay una iglesia verdadera, que es la desposada del Cordero, la que vamos a ver gloriosa más adelante. Pero que también hay una iglesia falsa, y que por ser falsa, su artimaña es el error, es la mentira, es el engaño. Entonces nosotros lo que tenemos que hacer es no apartar la mirada del blanco, que es Cristo. Permanecer en la verdad. Y aunque le digan no, si ya somos iguales, que no ve que los mismos coritos cantamos, dame la mano y mi hermano será, no se la vaya a dar al diablo. Mejor que nos digan secta, como nos quieran llamar, pero lo que importa es cómo Cristo nos va a llamar a nosotros. Amén. Si somos fieles, hermano, pronto nos iremos de esta tierra. ¿Cuántos quieren que esto se acabe ya? Ya se cansó de tanto ladrón, de tanta miseria, de tanto pecado, de tanta tentación. Mejor que venga a llevarnos y nos vamos de una vez con Él. Amén. Gloria a Dios. Tengamos nuestras lámparas encendidas, porque un poco más y el que ha de venir vendrá. No tardará, no tardará. He aquí la voz de mi amado que viene saltando sobre los montes y sobre los collados para recogernos. Salgamos al encuentro de nuestro Salvador. Amén. ¡Amén! ¡Dale gloria a Dios! ¡Aleluya! Vamos a cerrar nuestros ojos. Qué bueno saber que Él pronto viene. Qué bueno saber que ya queda poco, poco tiempo. Un día de esto, nos vamos. ¿Por qué no cantamos al Señor y decimos, yo?
2: 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Cinco y 58 minutos.

ese tiempo que entendimos que cuando alabamos y adoramos se produce un impacto tremendo en el reino de las tinieblas. Al enemigo no le gusta escuchar las alabanzas al Señor, porque siempre quiso las alabanzas para él, pero no se las damos. Yo quiero invitarte a que hagamos guerra por unos momentos. Quiero invitarte a que hagamos guerra por unos momentos. Quiero que te unas conmigo para cantar acerca de aquel que venció sobre Satanás en la cruz del Calvario. Él es el poder.

Dice el Salmo 68, verso 1. Levántese Dios y sean esparcidos sus enemigos. Y huyan de su presencia los que le aborrecen. Como es lanzado el humo, los lanzarás. Y como se derrite la cera en medio del fuego, así perecerán los impíos delante de Dios. Pero el versículo 3 dice: mas los justos se alegrarán. Se gozarán.

yo tengo en mi mente un cuadro de este Salmo 68. Yo puedo imaginarme a Dios sentado sobre su trono. La Biblia dice que su trono es eterno. Su trono es un trono de justicia. Yo puedo escuchar a los coros angelicales cantar. Puedo escuchar las orquestas del cielo tocando. Pero de pronto miro al Señor, que escucha algo. Con un movimiento de su brazo le manda decir a los coros celestiales: ¡silencio! Y a los que están tocando en la orquesta los manda a callar. Shh. Porque él escucha

0: ハレルヤ
1: ー。Síguenos en Facebook en www.facebook.com/restauracionsb.

Tú eres mi tesoro, Jesús. Tú eres mi tesoro.

La fiesta apenas comienza. ¿Cuántos quieren preparar sus instrumentos? Preparen los instrumentos, que la fiesta va a comenzar. Suenen sus trompetas.

0: El adulterio es una de las causas más frecuentes de divorcio. Esto lo muestran varios estudios desarrollados en Latinoamérica, los cuales concuerdan con que la infidelidad se da en un 65% de los hombres y en un 50% de las mujeres.
1: Asimismo, diversos diarios, revistas y columnas informativas alrededor del mundo mencionan cómo en los últimos años el adulterio ha afectado fuertemente al género femenino y cómo su comportamiento no es en respuesta a la típica actitud machista, sino más bien como una respuesta a una posible necesidad emocional y romántica que no ha sido satisfecha en su matrimonio.
0: Pero, ¿quiénes son más infieles? ¿Los hombres o las mujeres?
1: ¿Por qué se origina la infidelidad? ¿Puede acaso evitarse?
0: Conozcamos más sobre este tema hoy.

0: Enfoque a la Familia. Soy Wendy Cortés y me acompaña Mauricio Hernández.
1: La infidelidad llega también a introducirse en la mente y corazón del sexo femenino. Y también llega a destruir una familia.
0: Escuchemos al Dr. Dobson y Alejandro Alba desarrollar las 11 etapas de la infidelidad en una pareja.
1: Iniciamos con el tema titulado La Anatomía del Adulterio.
2: En programas anteriores he dejado establecido que la infidelidad es una acción típica de hombres egoístas

0: esposos a evitar las circunstancias que lo precipitan, describiré lo que he llamado la anatomía del adulterio. Refleja la ruta más común del desliz femenino, aun cuando no es la única, y puede dividirse en 11 etapas o pasos distintos.
1: Ajá. ¿Y cuál es la primera etapa, doctor?
0: La esposa se encuentra en una situación de necesidad emocional. Se siente sola, tiene baja autoestima y dificultad para hacer amigas. Busca el romance con su esposo, pero él no se percata de ello. Recurre entonces al hostigamiento y a las quejas, situación que provoca que exista un abismo mayor entre ellos. El esposo tiene varios compromisos de negocios. Ama a su esposa, pero no tiene tiempo para apoyarla psicológicamente. La segunda etapa es cuando la frustración y depresión que la esposa experimenta se convierte en ira. Entonces, comienza a castigar a su esposo por los fracasos de este en el hogar. Él, por su parte, hace algunos intentos débiles por relacionarse con ella, sobre todo después de las explosiones emocionales que han ocurrido entre ellos.
1: Puedo ver perfectamente la causa de que una mujer sea vulnerable a una aventura amorosa en esta etapa emocional. Pero vayamos a la tercera etapa, doctor.
0: En la tercera fase o etapa, la mujer necesitada se encuentra en una posición peligrosa. Si casualmente le presentan a un hombre que sabe galantear, todo se pone en movimiento y él se convierte rápidamente en el objeto de sus fantasías, de sus sueños y de sus esperanzas.
1: ¿Y qué hace el esposo en esta etapa?
0: Continúa en completa ignorancia de lo que sucede. Su mente está en otra parte. Desea que ella sea más feliz porque la quiere mucho, y también a sus hijos. Pero no tiene ni idea de que la infelicidad de ella tiene que ver con él. Gradualmente la relación extramarital comienza a desarrollarse. La relación sexual no es inmediata. Por el contrario, el amorío crece lentamente, con más y más reuniones secretas y una amistad que va en aumento. Finalmente la relación sexual se lleva a cabo. El marido todavía no se da cuenta de la deslealtad. Es posible que note cierta frialdad de parte de su esposa y que ya no le exige tanto la atención. Sin embargo, todavía no sospecha nada.
1: Entonces la intensidad de la aventura empieza en la cuarta etapa. ¿Qué sucede en la quinta fase, doctor?
0: La actividad sexual ilícita aumenta, con toda la culpa, el temor y las pasiones incontrolables que acompañan esta forma de vida. Su vida espiritual se deteriora rápidamente, ya que miente, racionaliza y vive una vida doble. Es posible que por vez primera el marido empiece ahora a preocuparse por el deterioro de la relación. Todavía no tiene muchas evidencias en qué basar sus sospechas, pero intuitivamente sabe que algo ha cambiado. Su reacción en esta etapa es todavía de confusión.
1: Pero este estado de cosas cambia en la sexta etapa, ¿verdad?
0: No para la esposa, cuya aventura continúa ardiente y sólida. Sin embargo, el esposo se entera del asunto, por lo general de manera accidental. Su primera reacción es de completa sorpresa. No puede creer lo que ha sucedido. Le pide cuentas a su esposa, y ese es uno de los encuentros más emocionales y desagradables de sus vidas, que será recordado siempre.
1: ¿Y qué sucede como resultado de tal confrontación?
0: La esposa sepulta sus sentimientos de culpabilidad y vergüenza. Racionaliza los hechos y recrimina a su esposo. No admitirá nada que no se vea obligada a revelar. Otras mujeres, sin embargo, se doblegarán emocionalmente, llorarán a raudales y suplicarán perdón. De cualquier forma, esa etapa se caracteriza por emociones que fluctúan intensamente de un día a otro. Por primera vez, el esposo siente un enorme dolor. A pesar de que algunas semanas antes ni siquiera le daba la hora a su esposa, de repente ella se convierte en lo único que es importante en su vida. Este fulano ahora se encuentra suplicando los favores de su esposa. Se humilla, llora, suplica. ¡Qué cuadro tan lamentable!
2: En un momento volveremos con la anatomía del adulterio, en Enfoque a la Familia.
3: ¿Por qué? ¿Por qué? ¿Cómo puede?

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1: El doctor Dobson y Alejandro Alba continúan con el desarrollo de este tema.
2: ¿Y cómo responde ella a toda esta situación de súplicas y llantos?
3: Este es el punto crítico. Cuando se confronta a ciertas mujeres con las implicaciones espirituales de su comportamiento, algunas deciden no sacrificar a sus familias y optan por reconciliarse con sus esposos. Otras están decididas a salirse con la suya y marcharse con su nuevo amante, que es infinitamente más emocionante y seductor.
2: Si ella decide reconciliarse con su esposo, la historia termina aquí. Pero, ¿qué sucede si continúa con su relación extramarital?
3: Pueden suceder muchas cosas, de acuerdo con la reacción de la mujer. Pero, supongamos, como dijo usted anteriormente, que ella decide continuar con la aventura. En la etapa novena empieza a experimentar una lucha interna. El bienestar de sus hijos tiene mucho peso en sus pensamientos y sabe que están sufriendo. Ella ve por primera vez los errores e imperfecciones de su nuevo amante y el sueño romántico se desvanece poco a poco. Todas las terribles realidades del divorcio se presentan ante sus ojos. ¿Es esto lo que quiero?, se pregunta. Sin embargo, todavía recuerda su situación de soledad y de baja autoestima, y dice, no puedo regresar a lo mismo. Esa es la motivación más que ninguna otra que tal vez la conduzca al precipicio. La agitación del esposo continúa con la misma intensidad, sobre todo cuando se pone a pensar en los detalles de la relación que su mujer está teniendo. Desafortunadamente, la conducta que ahora muestra el cónyuge rechazado sirve para asesinar el respeto y pone una tensión severa en una relación de por sí ya demasiado tensa y a punto de romperse.
2: ¿Entonces deciden divorciarse?
3: Sí. Los hijos se ven atrapados en medio del conflicto y se convierten en objetos de lucha y pelea. Se intercambian palabras hirientes, se derraman lágrimas. Luego se secan y la vida continúa. Las personas aprenden a sobreponerse, pero de vez en cuando, justo antes de irse a dormir, o quizás en un momento de quietud, la mujer se pregunta, ¿qué es lo que he hecho? La mente del esposo se protege contra la depresión y la aflicción, convirtiendo el dolor en ira. De este modo, el cónyuge engañado tal vez albergue una profunda pero callada hostilidad contra su esposa. Comienza a prepararse para lo que venga.
2: Y esto nos lleva a la última etapa.
3: Exacto. A medida que se desarrollan los acontecimientos, ella se casa con su nuevo amante y su vida es emocionante por algún tiempo. Pero con el correr de los días se convierte otra vez en lo mismo que fue su matrimonio anterior. La gran emoción desaparece. La rutina diaria retorna. El matrimonio tal vez tenga éxito o no. Las probabilidades de otro divorcio son mucho más altas que para los primeros matrimonios. Quizás debido a que ambos cónyuges han demostrado una predisposición para enredarse con amantes casados. Estas dos personas se han convencido de que hicieron lo correcto, excepto que, cuando piensan en los hijos, se sienten culpables. El hombre, gradualmente, vence su resentimiento y llega a un estado de apatía. La vida retorna a la rutina normal, con la excepción de que su esposa se ha ido. Probablemente volverá a casarse, puesto que en nuestra sociedad los hombres divorciados tienen mayor demanda que las mujeres divorciadas. Nuevamente se concentra en su trabajo y cierra de un portazo la puerta del pasado. Excepto que, cuando piensa en los hijos, se siente culpable.
4: Quisiera que mis padres no pelearan y que mi papá regresara a casa. Quisiera que mamá no tuviera un amante. Quisiera solo un papá y una mamá para que los otros niños no se burlen de mí. Tengo tres papás y tres mamás y ellos trastornan toda mi vida.
1: Lo que escuchamos anteriormente es un extracto del libro El amor debe ser firme. Uh-huh. Escrito por el Dr. Dobson y publicado por la editorial Vida. Aquí, el autor dedica a todos los que han vivido la infidelidad una salida, una respuesta, encontrando cuál es la definición real de amor, cómo desarrollar el diálogo en la pareja, cómo descubrir esas trampas amorosas y cómo desarrollar un buen matrimonio.
4: Y estás hablando de trampas amorosas, Mauricio, y hay un libro que se llama Una puerta llamada divorcio, escrito por David Ormachea y publicado por la editorial Caribe. Este libro nos enseñará cómo debemos enfrentar este problema, cómo tener una relación conyugal sana, y nos dará también consejos prácticos a quienes atravesamos tal vez por este tipo de experiencia.
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4: A continuación, momento crucial.
5: Cada día se escucha más acerca de la explotación y el tráfico de niños. Por ejemplo, una niña rusa de apenas 13 años fue víctima de una explotación sexual horrenda. El abuso y tráfico de los niños es uno de los peores crímenes. También sabemos de muchos casos en que los llamados coyotes, que se dedican a traer a inmigrantes ilegales de América Latina a los Estados Unidos, usan a los niños o niñas para el tráfico de drogas y para la prostitución. Se dio el caso de una joven que fue violada por un coyote. Ella tuvo que saltar desde la ventana de la habitación de un motel para poder escapar. No podemos ignorar estos abusos a niños indefensos. Es tiempo que se promuevan tratados internacionales y leyes para detener el tráfico y el abuso de niños. Los niños son el futuro de nuestros pueblos. Protejamos nuestro futuro. Desde Enfoque a la Familia, les habló Yuri Mantilla con un momento crucial.
4: Finalizamos este programa agradeciendo a Alejandro Alba, también a Roberto Cruz como el Dr. Dobson. Agradecimientos también al equipo de producción, René Montiel en los controles, Cristian Jiménez en la producción y Darrell H. como productor ejecutivo. Este programa fue una adaptación del popular libro El amor debe ser firme, escrito por el Dr. Dobson y publicado por la editorial Vida. La invitación queda para que nos escuchen en un próximo Enfoque a la Familia.

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1: Gracias, Señor. Quiere decirle gracias porque para siempre es tu misericordia. Agradecele al Señor ahí donde estás, hermano. Gracias porque su misericordia te alcanzó a ti y me alcanzó a mí. Y ahora somos un pueblo, hermano, con Dios, con esperanza. Antes no éramos ni pueblo, pero ahora somos real sacerdocio. Todo el que es real sacerdocio, levante su mano. Levanta al Señor un cántico de gratitud. Puedes cerrar tus ojos delante de tu Dios y meditar en la grandeza. Dile, Señor, te doy gracias en esta hora. Gracias porque has puesto en mí un cántico nuevo, Señor. Alza tu corazón y dile, Señor, gracias. Gracias por todo lo bueno que tú eres. Con un cántico de gratitud, acércate a Él.

hay gratitud en nuestro corazón. Señor, tú eres bendito para siempre. Bendito y alabado sea tu nombre para siempre.

Di conmigo, Jesús, tú eres mi fiel amigo. Tú nunca cambias. Eres el mismo ayer, hoy y por los siglos. Ayúdame a mí.

Señor. Te seremos fieles. Dilo conmigo, Jesús. Yo te seré fiel. Ayúdame a ser fiel. Fiel a mi Dios. Fiel a mi casa. Fiel a mi esposa. Fiel a mis hijos. Fiel a mi nación. Enséñame, Señor, a serte fiel. Aleluya.

corazón y en unidad, en un mismo sentir. Cantemos esto al Señor. Y le demos la gloria por medio de este canto.

0: basados entonces en la palabra de Dios, en el libro de el profeta Isaías, capítulo 38, versículo 1 en adelante, que nos dice: en aquellos días Ezequías enfermó de muerte, y vino a él el profeta Isaías, hijo de Amós, y le dijo: Jehová dice así: ordena tu casa, porque morirás y no vivirás. Entonces volvió Ezequías su rostro a la pared e hizo oración a Jehová. Y dijo: oh Jehová, te ruego que te acuerdes ahora que he andado delante de ti en verdad y con íntegro corazón, y que he hecho lo que ha sido agradable delante de tus ojos. Y lloró Ezequías con gran llanto, con gran lloro. Entonces vino palabra de Jehová a Isaías diciendo: ve y di a Ezequías: Jehová Dios de David tu padre dice así: he oído tu oración y visto tus lágrimas. He aquí que yo añado a tus días 15 años.
1: ¡Gloria a Dios! Bendito el que viene.
0: Amén. Hasta ahí dejamos la lectura. Hermanos, pueden tomar su asiento, por favor. Hermanos, la historia que hemos leído ahora es bastante conocida. Había sobre Israel un rey llamado Ezequías, quien de repente enfermó. La Biblia dice que él tenía una llaga, y quién sabe qué tipo de llaga era, porque el hecho es que la cuestión se volvió grave y él estaba en peligro de muerte. Y precisamente en esos días, cuando los médicos sospechaban de la gravedad de la enfermedad del rey, llega el profeta Isaías y le habla de parte de Dios, diciéndole: pon en orden todas tus cosas, porque morirás y no vivirás. Probablemente a la mayor parte de enfermos esas sean las peores palabras que se les pudiera decir. A alguien que está luchando por recuperar su salud, por restaurarse, por recuperarse y seguir adelante, que de repente alguien llegue y le diga: oiga, usted no va a vivir, sino que por el contrario se va a morir. Estas son palabras, como le digo, que no alientan a muchos. Y esas palabras exactamente son las que Isaías llegó a decirle al rey Ezequías. Ahora, estas no eran las palabras de algún chiflado, ni siquiera eran las palabras de un médico, y ni siquiera eran las palabras de

0: Pero Ezequías volvió la mirada hacia la pared y él comenzó a orar y le dijo al Señor: mira, acuérdate ahora que he andado delante de ti en verdad y con íntegro corazón, y que he hecho lo que ha sido agradable delante de tus ojos. Y estas palabras que el rey dice acá eran verdaderas. Ezequías era uno de los que se llaman los reyes buenos que hubo sobre la tribu de Judá. Y cuando él dice: he andado en verdad, con íntegro corazón, he hecho lo que ha sido agradable delante de tus ojos, eso era verdad. Eso no era, que le digo, algo que él estuviera poniendo como excusa en vista que se iba a morir. Ahora, aunque era verdad lo que decía el rey, lo que podemos notar en sus palabras es, hermano, lo que todos los seres humanos tenemos. Y los seres humanos lo que tenemos es un apego a la vida.
1: Gloria a Dios.
0: Y eso por una sencilla razón. Y es que Dios no creó al ser humano para morir. La Biblia dice que Dios creó al hombre y a la mujer y lo hizo para que vivieran por toda la eternidad. Por eso es que la idea de la muerte es rechazada por el ser humano, porque el hombre no fue creado para morir. Es el pecado el que arrastra a la existencia humana a un decaimiento, a un envejecimiento, a un deterioro de la salud. Como Pablo mismo lo admite, que nuestro hombre exterior se va desgastando hasta que un día la persona tiene que seguir, para usar un lenguaje bíblico, el camino de todos los hombres. Es decir, tiene que morir. Y aferrándose a ese deseo de no querer morir, sino que de vivir, Ezequías hace la oración y comenzó a llorar. Aunque el relato acá en Isaías no es tan amplio como en el libro de Reyes o en el de Crónicas, no obstante, en los otros pasajes la Biblia dice que Isaías ni siquiera había terminado de salir del palacio del rey cuando Dios le habló nuevamente y le dijo: mira, Isaías, regrésate, que el rey está orando. E Isaías regresó, y cuando regresó le traía ya la respuesta de Dios. Y la respuesta es lo que hemos leído. El Señor Dios de David tu padre dice así: he oído tu oración y visto tus lágrimas. He aquí que yo añado a tus días 15 años. En otras palabras, lo que Dios le estaba diciendo al rey era: he oído tu oración y accedo a tu petición, de manera que ya no morirás, sino que vivirás, porque tu vida a tu petición, de manera que ya no morirás, sino que vivirás, porque tu vida